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1: Siete de la noche con ocho minutos. Estamos listos. Y es de vuelta para compartir hoy en la noche de martes los éxitos de ayer, hoy y siempre.

0: tenemos audio, tenemos audio. Tenemos audio. Mi estimado cangrejito, tenemos audio.
1: Vamos, vamos a escuchar, con los audios.
0: Vamos a escuchar a ver qué nos dice por ahí mi pana Marquiño. Un saludo cordial para toda la gente que está laborando. ¡Ruédate!
2: Saludos, amigo Juan Pablito Murillo.
3: Excelente programa, ya reportando la sintonía desde San Vicente de Mayancela.
4: Hola.
3: Ya estamos en otra mueblería, Los Ángeles. Estará saludando al gerente José Aucapiña, que deje de ser mandarina, que pida permiso esta semana para beber unas dos que tres. Y de poner una cancioncita de Frecuencia Latina, No te vayas, no te vayas, corazón.
0: También, Marco.
3: Que Dios les bendiga, muchas gracias.
0: Perfecto, Marquiño, un saludo cordial para usted, para el gerente de ahí de Mueblería Los Ángeles, hijo, ¿no?
1: Así ya, es.
0: Este pana está como los extranjeros, más o menos, del equipo de... o de todos los equipos del Ecuador, ¿sí? Creo que al que más le ofrece, allá va a trabajar. Y lo peor de todo es que se va llevando a todito. Se ha ido llevando al loco tapizador también.
1: Oh, no. Ah,
0: ¿qué pasa, Marquito? ¿Qué pasa? Pero bueno, lo importante es que usted se sienta bien. Tenemos otro audio. Dale, dale.
1: Vamos a ver qué dice por acá. De mi pana, Ivancito Cepanchos. Hola. Hello.
5: ¿Qué dice mi pana? Cangrejito, ¿qué hola. Más?
4: Hola.
5: Juan Pablo Murillo.
0: Hello.
5: Oiga, Juan Pablo, ¿qué nota con esa camiseta de Pachi? Le ha quitado los pantalones del Juan Diego y se ha puesto en la Pachi.
0: Lo que pasa es que esta camiseta es camiseta de compresión. Sí. Sí. Entonces, como ya en los próximos días voy a estar viajando, no quiero que me hagan en el check-in o un ajuste de sobrepeso. Entonces, por eso es que está así. Es de depresión, pues obvio.
1: Depresión.
0: Obvio que va a estar así, comprimiendo este chancho. Yeah. Ok, pero ya, menes para juzgar esto.
1: Es así, no, pero no tenemos otro audio.
0: Vamos ahí con otro audio.
5: Con presión alta está usted, pero.

0: hacer con una camiseta así de presión?
1: Ah, yo por eso no medio, flojito ya ves.
0: Bueno, pero mi pana Cangrejito también abusa ya. Él siempre anda flojo.

Abrazo grande para mi pan Ivancito Ceballos. Muchas gracias, muchas gracias, muchas gracias. Esa es la idea, esa es la idea. De que ustedes formen parte de la programación. Aunque sea para críticas, igual. Mande nomás el audio, mande.

0: 4 99 56 42 990. A ver, la sala de los amigos, ¿dónde tengo el audio, Juanito? A ver, por acá, hola.
1: Juan Pablito, usted parece a sus ex tóxicos nomás. Ya está, ya XL y se aferra a la S todavía.
2: Buena, buena. Ahí estamos. Ahí estamos, dándole a la lucha. Ahí estamos con toda la emoción, con toda la buena energía. Pero sobre todo, con las mejores canciones de los chichas.

0: querida Teresita, ¿cómo le va? Buenas noches, un saludo cordial para usted también, por el sector de Totoracocha. Dios le pague por la sintonía.
1: Ahí estamos disfrutando los amigos, una canción bien chichasaurio, Juan Pablo.
0: Una canción bien chichasaurio.
1: Bien chichasaurio.
0: Bien.
1: A ver esta.
0: Dale.

0: cangrejo. Está buscando quién está atrás mío.
1: Yo sí. No, yo tengo la conciencia tranquila, Juan.
0: No, yo también.
1: Difícil que me hagan asustar.
0: Es más, yo le hago cosas al diablo.
1: Ya, desde que ella me asustó con sus engaños, ya no siento nada.
0: Ya no crees en nada.
1: No creo nada, ya. A ver esa canción.
0: Dale, dale.
1: De los locos del ritmo.
0: ¡Besa!

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Irán aprendiendo, irán aprendiendo. 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

0: creo la entrega.
1: Ya.
0: Mi pana Ivancito Ceballos, ¿qué es lo que dice por acá mi pana Ivancito? A ver, hola. Hola, hola. ¿Me escuchan? ¿Me oyen? Hola.
2: Oiga, cangrejito, de poniendo esa que

0: 2001, 2002.
1: Sí, más o menos. Claro, estamos entonces, de 2000 para abajo.
0: De 2000 para abajo. Yeah,
1: yeah, bueno, ve. Le podemos poner en el siguiente segmento.
0: Claro, en el segundo bloque, ya. Ya ve, y está criticando la camiseta.

0: hace, ¿qué hace el paso, hombre? Hace el paso. Sobre todo ese que hace así. El...
1: Con las manitos atrás.
0: No, las manos van así.
1: No, pues una así y la otra atrás va así.
0: ¿Así?
1: Claro.
0: O sea, como quien dice, ven.
1: O sea, póngase la mano acá atrás y la otra así.
0: Ah, ya.
1: Ahí dese la vuelta, Juanita, ya. Una. No, hágale.
0: Vamos, serio, soy yo feote eso.
1: Todo sea por el rating.
0: No, hombre, yo no le entro a esa nota. Prefiero estar con los 20 televidentes en TikTok Live y con los 180 en línea. Yo no le hago a eso, oye. Habla serio. Date la mano.

0: María Matute. Muy bien, sobrino, dice. Buenas mezclas.
1: Gracias a ti, en el sector del Gallinazo.
0: ¿En dónde queda eso?
1: Por el cementerio.
0: ¿De dónde?
1: De Quisito. El cementerio municipal.
0: ¿Allá?
1: Ajá.
0: Por ahí queda...

0: pero no es ese que dice
1: Swans.
0: No, no, ese no. O sea, sí nos escuchan, pero igual, no es él. No reporta.

Sí, sí, estamos pasando, sí estamos pasando, mi querido Bolo, ya saben. Bueno, en este momento también, ya, para que veas que sí estoy pasando y para que veas que los amigos estamos en las buenas y en las malas, siempre será un gusto poder dar a conocer los servicios sociales, ¿no? Así

0: Giselle Rivera Chimbo. A nombre de Ángela Giselle Rivera Chimbo. Ya, ahí estamos. Siempre es importante, quienes trabajamos en medios de comunicación, poder dar a conocer estos servicios sociales y aportar con ese granito de arena para que podamos salvar vidas, ¿no? Ok. Hello, buenas noches, mi pana Juan Carlos Fernández. ¿Qué dice, mi brother? Ahí estábamos, compartiendo como siempre. Hola. La mejor chichita. ¿Nos estamos?
1: Ya también nos vamos.
0: ¿Ya nos vamos?
1: Ya también, ya. Estamos tardes más.
0: Juan Carlitos Fernández, un saludo especial para mi pana, mi yunta, mi brother, mi amigo. Escuchando y viendo la transmisión, ¿eh?
2: Habla mujeriego.
0: No, no, oye.

0: No me dice, vea.
1: Tres, eso. Un, dos, tres, eso. Eso, eso, eso, eso, eso, eso, eso. ¿Vamos y volvemos o?
0: Ya una más y nos vamos.
1: Ya, ya.
0: Una más y
1: antes
0: nos
1: de
0: vamos.
1: Eso, pero tenemos otro audio.
0: A ver, déjame revisar por acá. Mi mano Invasino Ceballos.
1: Escuchemos a ver qué dice.
0: Hablar, hablarás.
2: Oye, cangrejo, ya te vas y no me pusiste la canción. Ya, vas a ver mañana en la media de la fiesta.
0: No, no, sí le voy a poner mi padre vacío.
1: En el siguiente bloque.
0: Yo siempre con Blasco a tu hijo, sea hombre, sea mujer.
1: Eso no me comentó tu ex, oye. Eso precisamente no me dijo tu ex, oye.
0: Pero sí le vamos a complacer, Iván Evancito.
1: O sea,
0: lo que pasa es que estamos en el cemento de los chichasaurios. ¿Cómo es esta temática, Juan Pablo?
1: Solo canciones de los 2000 para abajo.
0: Para abajo.
1: Ya.
0: En chicha, obviamente, ¿no?
1: En chicha, obviamente.
0: Mi pana Juan Pablo me dice que Rosa Roja está en los 2002, 2003, creo, ¿no?
1: Claro.
0: En ese año salió. Claro. Entonces ya no pertenece a los chichasaos.
1: Ya no, pues.
0: Pero
1: ya
0: le
1: no.
0: Vamos a poner mi pana Ivancito Ceballos en el siguiente segmento.
1: En el siguiente bloque, ya.
0: No vamos.
1: Perfecto. Ahora sí nos vamos, nos despedimos de la transmisión. No se vayan, ustedes son chéveres, dice. Saludos, Juan Pablito y joven de las tenazas.
0: Hola.
1: Dice, por favor, collar de lágrimas. Ya, se nos quedó corto, hermano, el tiempo.
0: Se nos quedó cortísimo.
1: Sí. Vamos, bueno.

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0: audio de texto y también de camello. ¿Sí o no?
1: Bastantísimo.
0: La gente, no ese tipo de camello. La gente cuando se pone a camellarnos, se pone a camellarnos, ¿no?
1: Ah, sí, sí.
0: Pero lo recibimos con todo gusto, con todo cariño, no hay problema. Por ahí han sacado, ¿cómo se llama eso? Un sticker, ¿no?
1: Un emoji.
0: Un emotion de este emojo guagua. Y han de una, pero han hecho captura de la transmisión que estuvimos haciendo a través de TikTok Live. Y han sacado un emotion de este emojo Juan Pablo Murillo. Bailando. Ah, está chévere, está chévere. Sí,
1: está bacán.
0: Chévere, bacán.

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0: Greco.
1: ¿Qué dice, mi pana?
0: Los daños aquí desde Nueva York y reportando sintonía, bro. Ya pues, bro, pues es una cancioncita de los Conquistadores, Juramento, bro. Y muchas felicitaciones, bro, a todo el equipo ahí. Y un fuerte abrazo, bro. Éxitos, sí, y saludos, mi bro.
2: ¿Cómo se llama el bro?
1: Saludo para... Saludo para mi pana Leo, mi pana Jorge Leo Sinche, en los Estados Unidos. Chévere, un gran amigo, amigo de muchas batallas.
2: ¿Ah, sí?
1: Sí.
2: Van a hacer batallas. Sí, la verdad.
1: Amigos de muchos, ¿cómo sería?
2: De muchas noches de farra.
1: Eso sí.
2: De muchas noches y madrugadas de bohemia.
1: Exacto, exacto. Saludos para
2: muchas
1: mi pana.
2: Madrugadas y amanecidas. Así más o menos.
1: Sí, sí, así más o menos. Así más o menos. Ya cuando toca, toca. Chévere.
2: Ya,
1: bacano. Chévere. Saludos cordiales para mi pana Leo.
2: Ya, ahora que voy a la Johnny, yo también, Leo. Espero que sea mi pana y también podamos ver el amanecer así mismo. Ya.
1: Claro.
2: Que invite.
1: Ah, ya, ya,
2: claro,
1: o sea, trabajando.
2: Que invita ahí a cualquier compromiso, fiestita.
1: Ah, claro, ya, claro.

0: Nos vamos, mi querido cangrejito.
1: Señores y señores, ha sido un placer inmenso compartir en este segmento, en este día, en el Pecado de la Chicha. Su pana, su yunta.
2: Cangrejo DJ es un crustáceo. Estén.

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3: y Fuerza Rígida, compadre.
2: ¡Fierro pues! ¡Márquele, compa Carlos! ¡Sí, sí! ¡Vale!

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0: 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Se levante ya. 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

0: 6 de la mañana con 22 minutos. Están marcando los dos patitos al final. Buenos días, mi linda gente ecuatoriana. Buenos días, ¿cómo amanecieron? Espero que todo bien. Aquí presente el señor Euler Caicedo. Euler Caicedo, el heredero de la dinastía Caicedo.
1: Salvo con quien quiera pasear.
0: ¿Y cómo amaneció, mi linda gente? Buenos días. Buenos días, mi linda gente ecuatoriana.

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por acá nos comenta el MLXista Azul, nos estamos riendo un poquito. Dice que él, como es jefe, puede salir a la hora que le da la gana. Y a perdón, disculpe usted, el muy platudo, el muy millonario. Hecho el pila solo porque dice que está lloviendo durísimo, dice que no quiere salir. El que quiere ir a camellar, así se esté cayendo.

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7: ¿Qué es lo que estamos a rular? Y empezó el verano.

para Lucía Saquicela, que va a tenerla enganchada desde tempranito. Saluditos, saluditos, claro que sí. También el saludo para el Pato, Pato Mogrovejo, acá en el sector de Yanuncay. Dice por acá, estamos listos ya para salir el camello. Qué chévere, mijo rey, bacano. Por acá el saludito también a gente de Monay. Un saludo.

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0: Vamos con la musiquita, señores. Marcamos ya las

un ángel caído del cielo. A mí también me decían, eres un ángel caído del cielo. Y yo decía, contento, qué lindo, pues te has caído de cara, me decían. Señoras y señores, estamos llegando a la parte final ya de la programación, abuelito. Véngase, ya está mejorcito. ¿Sigue enfermo usted también? Ya venga, venga, despedirse, abuelito. Sí, venga, venga, venga.

mucho frío estos días. Ya, abuelo, ya, vaya, vaya, vaya, abuelito. Señoras, señores, nosotros también nos estamos despidiendo. Son exactamente ya las 7 de la mañana con 29 minutos. Salía del noticiero estelar, señores. Ya está por acá nuestro compañerito, el joven Freddy Massa, que está listo para dar las noticias y todo lo que se acontece en el mundo de las noticias. Así es que, señores, nosotros nos estamos despidiendo. Dios te pague, muchas gracias por habernos acompañado. Mi nombre, Juan Carlos Fernández, el loco mix de Dios te pague. Echa la guagua, nos vemos el día de mañana. Chau, chau, chau, chau, chau, chau, chau, chau, chau, chau, chau, chau. Hasta la vista, baby.

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0: El gallito ya está cantando y Radio Estelar ya está informando luego del programa con buena música que lo proyecta diariamente Loquito Mix. Acá estamos listos para informar desde la cabina de Estelar, emplazada en la ciudad de Azogues, capital de la provincia del Cañar. En señal simultánea, Azogues Cuenca, Cuenca, Azogues, en las provincias de la Azuay y del Cañar y de la Azuay. Estamos en 99.3, señal convencional, señal abierta para el mundo entero, para todo el planeta. Estamos en el Real Audio, 7:39. Aplauda, no deje de aplaudir, que hay Radio Estelar, hay que compartir. Estamos aplaudiendo a cualquier cantidad porque hoy amaneció helando, señor, helando. Acá estamos temblando. Ahí estamos. Ahí los labios nos están vibrando. Bueno, está mucho frío, pero ya apareció tempraneramente asimismo el sol. Aquello hace presagiar de que tendremos un sol candente e intenso a lo largo de este día miércoles. Ya estamos en mitad de semana. El pupito, el ombligo, el pupito, como suele decir nuestro compañero Loquito Mix. El pupito de la semana, 29 de julio, 2026, miércoles de las coles riquísimas de allá, de aquellas zonas rurales, acá tanto en la provincia del Cañar, cuanto en la provincia de la Azuay. 7:40, por acá nos estamos flotando las manos, temperatura ambiente 11 grados centígrados, pero de a poco se va a ir elevando la temperatura, tomando en consideración lo que ya les acabamos de advertir en materia de presencia o en lo que concierne a la aparición tempranera de el astro rey, Mr. Sol. Hoy 29 de julio estamos celebrando el día de Marta. Lázaro, levántate. Beatriz y Guillermo, algo adicional en torno a este día miércoles 29 de julio. De a poco, paulatinamente, estamos arribando al culmen, al cierre, al punto final de este mes, el mes de julio. El 29 de julio se celebran varias fechas destacadas, entre los que sobresalen el Día Internacional del Tigre, vean, el Día Internacional del Tigre, el Día Mundial de la Lasaña y la festividad religiosa de Santa Marta. Ella se llamaba Marta, ella se llamaba así. ¿Se han escuchado esa canción? De seguro, ¿no? De Napoleón, José María Napoleón. Ella se llamaba Marta, sí, señor.
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0: 7:41, la información del mundo a través de Radio Estelar. Atento, atento, atento, país. Keiko Fujimori asumió la presidencia de Perú en medio del debate por el regreso del fujimorismo en el vecino país del sur.
1: Fujimori se convirtió en la novena presidenta en los últimos 10 años, reflejo de un país con marcada inestabilidad política.
2: Juro ante ustedes
1: que hoy cambia de rumbo tras la juramentación de Fujimori a la presidencia.
2: Señor,
1: su primer mensaje a la nación fue para brindar tranquilidad a quienes dudan de su compromiso con la alternancia en el poder, tal vez recordando el gobierno de su padre.
2: Empezaremos a escribir nuestro futuro por los próximos 5 años, ni un día más.
1: La presidenta hizo un llamado a la unidad nacional y a la oposición tras las ásperas relaciones durante la campaña electoral, en la que se impuso por menos de 50,000 votos a su contendor Roberto Sánchez, de izquierda.
2: Hago un llamado a las fuerzas políticas de oposición. Tendamos los puentes de diálogo.
1: La presidenta de derecha, Keiko Fujimori, líder del partido Fuerza Popular, llegó al poder en su cuarto intento y es consciente, dijo, que tendrá que gobernar para todos, incluso para quienes la rechazaron durante años.
3: No voté por ella, nunca votaré por los Fujimori y no espero nada bueno de esa mujer que haga por el Perú.
4: Yo voté por ella, esperando un cambio, y esperamos que los peruanos al votar por ella no nos equivoquemos.
1: Fujimori prometió mejorar la economía y derrotar la criminalidad, entregando el control y liderazgo de varias zonas del país a las Fuerzas Armadas. Un reciente sondeo de opinión revela que el 71% de los peruanos le dé el voto de confianza a Keiko Fujimori para gobernar a partir de hoy. Sin embargo, el panorama político no será nada fácil, porque ella no tiene mayoría en el Congreso y probablemente tendrá que construir alianzas para gobernar. En Lima, Perú, Liliana Choi, Noticias Telemundo.
0: Para los que tenemos algunos añitos encima, claramente aflora a nuestra mente, a nuestra retina, lo que fue el fujimorismo o el fujimorato que lo lideró Alberto Fujimori, el padre del actual y reciente asumida al poder, su hija Keiko Fujimori. Vean ustedes, en aquellos tiempos se me viene a la mente el problema limítrofe entre Ecuador y Perú, Perú y Ecuador, cuando en aquel entonces presidía, estaba al frente de las riendas de nuestro país, Yamil Maguad. Las 7:44.
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0: Seguimos con las noticias internacionales. Se encuentran sin vida a una pareja de inmigrantes que regresó a Guatemala después de que la mujer volvió al país sudamericano de manera voluntaria desde Estados Unidos, dejando a su bebé de apenas 1 año de edad huérfana tras la tragedia. A ver si le ubicamos la noticia para poder compartir con ustedes, amigos y amigas. A ver, bueno, por acá le vamos a ubicar la noticia que la acabamos de indicar y compartir con ustedes. A ver si le ubicamos. Las 7:45, 7:45. A ver, más adelante vamos a tratar de ubicarle esta noticia que les habíamos anunciado. Por acá estamos. Ya estamos para ubicarle, a ver, la información con todos ustedes. A ver, otra información, familias separadas en la frontera vuelven a enfrentar detenciones de ICE pese a protección.
6: Luisiana, tras haber sido forzados a deportarse el año pasado, la administración Trump tuvo que regresar a Sinri Baltazar y a sus hijos de Honduras porque cuentan con protecciones legales especiales, otorgadas a las familias separadas en su primer mandato.
7: Cuando me la quitaron, no nos dejaron abrazarlos.
6: Sinri llegó a la frontera con su hija en mayo de 2018.
7: Si tú no me venís a traer de aquí, yo me voy a morir, me decía mi hija.
8: Que yo y mi mami nunca nos separamos.
6: Los padres separados se establecieron en una demanda colectiva, que sufrieron un trauma infligido intencionalmente por el gobierno de Estados Unidos.
8: Pues
6: Se les indemnizó con servicios gratuitos y un parol humanitario renovable a través de un acuerdo judicial firmado en 2023 por la administración Biden. Pero desde que Trump retomó el poder, al menos 9 familias o individuos amparados por el acuerdo han sido expulsados del país y 70 personas han sido detenidas según la Unión Americana de Libertades Civiles.
9: We don't know the precise number because we think the government has detained or deported people that we don't even know about and are still learning about, but these families are still in danger of being re-separated and deported.
6: Sinri declaró ante la corte que durante su primera cita con ICE en 2025, los oficiales dijeron falsamente que tenía una orden de deportación y que su parol, vigente hasta 2027, no importaba. Le pusieron un grillete e incrementaron la frecuencia de sus citas con inmigración.
7: Perdí mi trabajo porque ya estaba con el grillete y me dijeron a mí que ya no me iban a aceptar con el grillete.
6: El Departamento de Seguridad Nacional dijo a Noticias Telemundo que tiene la facultad de imponer condiciones a la libertad condicional, incluyendo monitoreo electrónico, requisitos de supervisión e incluso detención.
7: Donde yo más me rendí y le dije yo a ellos, yo ya me voy, fue cuando yo ya vi de que mis ahorros ya se me habían acabado. Quedamos sin comer casi en casa.
6: Se fueron del país bajo presión.
10: ¿Tú te querías ir a Honduras?
8: Sí, porque yo no quería estar con el dolor que yo siempre quería a mi mamá.
6: Sin embargo, el juez federal a cargo del caso determinó que la manera en que se expulsó a estas familias, además de ser ilegal, implicó mentiras, engaños y coerción. Y en febrero ordenó al gobierno cubrir los costos de su retorno.
7: Llegamos a New Orleans, gracias a Dios.
6: Tras 9 meses en Honduras, la familia de Sinri se convirtió en la primera de 5 que han regresado a Estados Unidos.
11: DHS también dijo en el comunicado que cumplen con todas las órdenes judiciales y que ICE continúa trabajando para traer de regreso a quienes se le ordenó retornar. En nuestras plataformas digitales podrá encontrar el reportaje completo con todos los detalles de esta historia.
0: El término ICE es sinónimo de terror para los migrantes que radican en los Estados Unidos de Norteamérica, ahora que vienen siendo objeto de una persecución tenaz, un asedio constante. Qué lamentable esto de lo que se está aplicando por parte del organismo antes referido en contra de los migrantes que están aportando, que están sumando para que los Estados Unidos siga siendo el país potencia a nivel de todo el país.

0: Estamos en las 7 de la mañana con 49 minutos, 7 horas con 49 minutos. Las redadas migratorias de junio dejaron algo más que detenciones. Así afectaron a los negocios de Los Ángeles, se indica.
1: Los empresarios latinos reportaron consecuencias financieras, psicológicas y físicas que continúan un año después. Las operaciones migratorias aumentaron en los comerciales que atienden a las comunidades latinas e inmigrantes en todo el condado de Los Ángeles, creando un efecto inhibidor que alejó a los clientes de los negocios. El 68% cerró temporalmente o redujo su horario de trabajo. 51% informó que hubo personal que faltó al trabajo por temor a las redadas. Casi un año después, el 95% seguía reportando dificultades financieras. El 76% de los participantes informó un impacto emocional. Vamos directamente a pasar con Ariana Valle, una de las autoras de este estudio, que está con nosotros esta noche. Ariana, muchísimas gracias. Es un estudio que al leerlo te das cuenta que tiene gran profundidad y un estudio que busca el efecto de estas redadas, no solamente en el impacto económico a esas áreas, 9 zonas concretamente, sino también el impacto emocional que ha tenido y que continúa teniendo. Ariana, ¿qué es lo que más te sorprendió a ti de los resultados de este estudio?
2: Sí, mira, hay varias cosas que sorprendieron. Primero, el impacto económico que ocurrió y se sintió inmediatamente, pero lo que nos sorprendió es que ese impacto ha perdurado. A más de un año, los negocios siguen sufriendo, siguen perdiendo dinero. Y también que no nomás fue un impacto económico, sino que los dueños de negocios sufrieron mucho en términos de su salud mental y su salud física.
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0: 7:51. Atención, atención, atención. El directorio de la Agencia Nacional de Tránsito aprobó el ajuste de tarifas del transporte terrestre público de pasajeros interprovincial e intraprovincial mediante la resolución 020-DIR-2026-ANT firmada en Quito este 25 de julio de 2026. El incremento, que ya había sido anunciado por el director de la ANT, Luis Villacís, es del 25% y se aplica por igual a las dos modalidades. El porcentaje se calcula sobre el cuadro tarifario vigente desde 2021. En una de las disposiciones del documento que tuvo acceso el Mercurio, la agencia establece que las tarifas resultantes se regirán únicamente hasta que la entidad revise, valide e implemente la metodología definitiva para la fijación tarifaria de estas dos modalidades. Es decir, el 25% es un ajuste puente mientras se construye el nuevo esquema. Aunque el documento fija los nuevos valores desde el 25 de julio, se tenía como fecha estipulada desde el próximo 1 de agosto. No obstante, por ahora solo se conoce por el director de la ANT, quien brindó este 28 de julio una entrevista, que ya está la resolución del directorio y que en los próximos días estará por aplicarse. El ajuste llega en un contexto de presión del sector transportista que desde 2025 reclama una revisión tarifaria por el encarecimiento del diésel y por el fin del mecanismo de compensación creado tras la reforma al precio del combustible. La Ley Orgánica de Transporte Terrestre establece que los justos o que los ajustes deben revisarse cada 2 años. El último se había realizado en 2021. ¿Qué les parece? ¿Qué les parece? Bueno, a ver, por acá tenemos los costos que entrarán en vigencia a partir del 1 de agosto, se indica, aunque la información es un tanto escueta, superficial, respecto a que no se precisa cuándo mismo entra en vigencia, pero de acuerdo a lo que tuvimos nosotros acceso en materia informativa, se da a conocer o se indica de que desde el 1 de agosto el pasaje del transporte terrestre intraprovincial e interprovincial se incrementará en un 25%. Acorde a la resolución respectiva, los valores en el pasaje subirán. A ver, para citarles ejemplos, de Cuenca a Guayaquil, 11.50 costará el pasaje. Cuenca a Quito, 17.25. Cuenca a Ambato, 11.86. Cuenca a Riobamba, $9.63. Cuenca a La Tacunga, 13.30. Cuenca a Loja, 10.78. Cuenca a Santo Domingo, 20.13. Cuenca Esmeraldas, $23.14. Cuenca Macas, $15.74. Cuenca Sucúa, 13.80. Cuenca Machala, 8.63. Cuenca Taisha, $28.15. Cuenca Gualaquiza, $12.43. Cuenca Paute, $1.80. Cuenca Gualaceo, $1.58. Cuenca Girón, $1.51. Estos son los valores que en las próximas horas entrarán en vigencia.

0: Ecuador, Ecuador y Argentina llegan finalmente a un acuerdo para importar carros con menos arancel. La industria local lo ve desequilibrado. El anunciado acuerdo automotor entre Ecuador y Argentina finalmente se concretó, dijo el ministro de Producción Luis Alberto Jaramillo. La industria ecuatoriana reitera que, aunque no es negativo, sí es desbalanceado. En mayo de 2026, los gobiernos de Ecuador y Argentina prácticamente tenían listo un acuerdo automotor que, de manera general, reducía mutuamente los aranceles de ingreso de carros a cada país. Dos meses después, el 28 de julio de 2026, durante el desarrollo del evento USA Trade Connect 2026 en Guayaquil, el ministro de Producción, Luis Alberto Jaramillo, confirmó a medios de comunicación que el acuerdo finalmente se concretó y que la firma de este se daría el próximo 6 de agosto del 2026.
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0: Ponga tiempo su reloj por aquel el pitito. Estamos haciendo sonar 4 minutos más y las 8 de la mañana. Tienen 4 minutos para llegar a su lugar de trabajo, pero yo presumo, entiendo, tengo la certeza aquella de que ya están en el camello. Hay que llegar antes de hora al lugar de trabajo. Guardia Ciudadana mantendrá controles bajo los puentes para evitar el mal uso del espacio público. Damián Serrano, comandante encargado de la Guardia Ciudadana, indicó que cerca de 30 personas han sido retiradas de estos espacios e intervenciones recientes, aunque la reincidencia sigue siendo constante en el sector.
1: Sí, bueno, vemos la persistencia de personas que lamentablemente quieren permanecer dentro de, o debajo de los puentes. Inclusive han violentado ya las estructuras que se colocaron para evitar que ellos pernocten dentro de, o debajo de los puentes. Sin embargo, la Guardia Ciudadana está haciendo operativos nocturnos y operativos en la madrugada para retirarlos a ellos de estos lugares. Vamos a continuar, vamos a seguir trabajando con Proyecto Vida de igual manera, ofreciéndoles la ayuda necesaria para que puedan ser internados y rehabilitados, aunque exista la negativa de ellos, pero vamos a seguir trabajando en este sentido para conservar la seguridad dentro del cantón.
2: ¿En qué espacios han sido ya retirados estas infraestructuras de los puentes?
1: Bueno, no han sido retirados, han sido violentados en ciertas partes de las estructuras, bajo el puente del Colegio Sagrados Corazones, que es donde más tenemos la persistencia de los mismos.
2: No hay cómo hacer nada con estas personas que realizan este tipo de irregularidades. Vuelven a reincidir.
1: Bueno, nosotros como municipio hemos coordinado acciones, como le comento, como Guardia Ciudadana y de igual manera con Proyecto Vida, que son los encargados de brindar el apoyo necesario a estas personas. Sin embargo, sí necesitamos el apoyo del gobierno nacional para que, tanto con Policía Nacional y de igual manera con las instancias necesarias para que ya estas personas sean reinsertadas nuevamente a la sociedad mediante la rehabilitación necesaria.
2: ¿Tiene una estimada de cuántas personas y la mayoría tal vez serían extranjeros?
1: Tenemos gente de la costa y extranjeros en situaciones de mendicidad que están dentro de la ciudad, es verdad. Ya están identificados porque son reincidentes. Tenemos un aproximado de 30 personas que están en situación de calle.
2: ¿Hay niños involucrados en este tema?
1: Bajo los puentes no, bajo los puentes no tenemos. Mujeres sí hay, alrededor de 3 mujeres que están en situación de calle.
3: Aparte del sector de Sagrados Corazones, ¿hay algún otro sitio? ¿Cuáles son los preferentes para este tipo de situación?
1: Tenemos en la Bajada de Todos Santos, en el Puente del Centenario y el Puente de los Sagrados Corazones, en donde se persiste con estas personas.
2: ¿Estas personas serían tal vez responsables de asaltos, atracos tal vez?
1: Bueno, también conocemos que existen varias casas, varios inmuebles que están abandonados, que están siendo ocupados por personas indigentes, que sí son partícipes de actos delictivos. Hemos puesto también ya en conocimiento esto de Policía Nacional y también en Gobernación y estamos planificando hacer operativos conjuntos para desalojar a estas personas y bueno, pues brindar la seguridad necesaria a la ciudadanía. Mientras...
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0: 8 de la mañana con 1 minuto. Vamos a la pausa comercial, interesantes anuncios comerciales y ya retornamos con más informaciones en Estelar.
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0: Acá estamos como suele decir el auténtico pueblo, coloquialmente hablando. Acá estamos ya con el pito del señor Albitrito. 8:06, 8:06. Saludos cordiales para nuestro público, para la gente que nos sintoniza en los diferentes mercados de azogues de Cuenca, de las provincias del Cañar, de la Soy, del Ecuador. Para todos ustedes, un abrazo fuerte y a seguir dándole con mucho ñeque, con mucho amor, con mucho cariño, cumpliendo a cabalidad todas y cada una de las actividades a ustedes encomendada. 8:07. Vamos a retomar el tema informativo, el tema noticioso a través de su estación favorita. Mucha atención. En el Salón de la Gobernación del Cañar, ayer en horas de la mañana se realizó el abanderamiento oficial de la delegación de Fede Cañar que representará a la provincia en los 13 Juegos Deportivos Nacionales Prejuveniles Azuay 2026, en donde la provincia del Cañar será su sede de esta fiesta del deporte.
1: Hoy, como gobernador de la provincia del Cañar, me llena de orgullo acompañarlos en este momento tan especial. Este acto de abanderamiento no solo marca el inicio de una competencia, representa el resultado de muchas horas de entrenamiento, de esfuerzo, de disciplina y sacrificio. Queridos deportistas, la bandera que hoy reciben lleva los colores de nuestra provincia, pero también lleva el cariño de sus familias, la confianza de sus entrenadores y la esperanza de todo el pueblo del Cañar que creen ustedes. Llévenla con orgullo, con responsabilidad y sobre todo con el corazón. En cada prueba, en cada partido y en cada desafío, recuerden de dónde vienen. Ustedes representan a una provincia que es fuerte, valiente y trabajadora. Representan al Cañar y eso debe llenarlos de mucho orgullo.
2: Es importante recordar

Recordar que cada deportista tiene un sacrificio diario, tiene horas de entrenamiento, tiene un apoyo invaluable de sus entrenadores y una constante empujón de su familia, que sin duda alguna está ahí junto con nosotros como directivos para verles cumplir sus sueños. Estos Juegos Nacionales representan sin duda alguna una oportunidad para cada uno de ustedes, pero también ha sido una meta y una oportunidad para nosotros como federación, ya que más allá de competir y de defender los colores de nuestra provincia, que estoy seguro que lo harán con toda valentía y gallardía, también estamos siendo su sede, una lucha contra el Ministerio del Deporte, no en mal sentido, sino más bien defendiendo la gestión que estamos haciendo al frente de la institución, defendiendo que Azogues, que Biblián, que la provincia del Cañar tiene las condiciones para poder ser subsede y organizar eventos deportivos de trascendencia nacional. Es por eso que para esta edición de Juegos, queridos deportistas, les pido que defendamos con mucho más honor, con mucha más valentía, los colores de nuestra provincia. Tenemos que defender nuestra casa, tenemos que defender nuestra sede, y hago

8 de la mañana con 10 minutos. A las 7 horas con 15 minutos, este 29 de julio, inició el primer examen del proceso de admisión de la Universidad de Cuenca, tanto en el interior como en el exterior del campus central. Decenas de jóvenes esperaban su turno para rendir la prueba. La toma del examen se dará en dos momentos, este 29 y el 30 de julio, en los 5 campus del Establecimiento Educativo Superior. La jornada continuará a lo largo del día y se reanudará mañana con los aspirantes restantes. Rodrigo Mendieta, rector de la Universidad de Cuenca, explicó que el proceso empezó con normalidad y que se garantiza la transparencia del proceso para los jóvenes que buscan un cupo en la oferta académica. Mendieta agregó que quienes hayan rendido el examen recibirán el detalle del mismo y la calificación una hora después de hacerlo o de haberlo terminado en el correo que ellos registraron al momento de la inscripción. El rector aclaró que esta calificación corresponde solo a la prueba y no a la nota que se usará para ingresar a la universidad, ya que esta estará compuesta en un 60% de la calificación del examen y un 40% corresponderá a la nota de grado. Toda clase de éxitos a los jóvenes estudiantes que con mucha alegría, con muchas ilusiones, esperan y aspiran poder obtener un cupo para acceder a la universidad, a la educación superior acá en nuestro país. Jóvenes, señoritas, chicos, que les vaya de lo mejor y a poner en práctica todos sus conocimientos para que obtengan la prueba que ustedes anhelan poder obtener.

0: Se realizó el lanzamiento de la campaña denominada Yo Cuido los Bosques, los Páramos y el Agua. El objetivo de la misma es generar conciencia ciudadana para cuidar la madre naturaleza. El capitán Sixto Heras, jefe del Cuerpo de Bomberos de la ciudad de Cuenca, habla sobre el incremento que ha existido durante este 2026 de incendios forestales.
1: Debo indicarles que el año anterior tuvimos un porcentaje de más o menos 98 hectáreas que en este caso perdimos, pero hubo la coordinación interinstitucional y también se llegó a concientizar a nuestra comunidad para evitar los incendios forestales. Tres situaciones importantes son de los incendios forestales. La una es una situación para cambio de uso de suelo, es decir, para uso ganadero, uso agrícola, ¿no es cierto? La segunda es que se realizan limpiezas de terrenos para esperar la época lluviosa y de esa manera pues, nuevos tocones. Y finalmente situaciones de orden de quemas, especialmente en la parte del centro cantonal, en donde se quiere prender para evitar esto de los llanos. En esto hemos tenido el año anterior 98 más o menos. Pero este año ya nos llama la atención porque estamos con, al mes de julio terminando, estamos con 150 hectáreas que prácticamente hemos perdido. Pero recuerden una situación, es la biodiversidad, es la contaminación del ambiente, pero en definitiva puede suceder como tuvimos la semana anterior, el día miércoles, prácticamente un incendio interfaz en donde vino desde la limpieza del terreno y casi se contaminan con las viviendas. Entonces eso es importante indicar que esta temporada es seca, tenemos fuertes vientos y en definitiva no debemos prender ningún tipo de fuego. Hemos tenido reuniones también con líderes comunitarios, aparte de eso hemos tenido reunión con los presidentes y con los tenientes políticos, previo llamamiento desde la gobernación y la articulación de todos los cuerpos de bomberos de la provincia de La Suay. Sin embargo, debo indicar que se ha llegado a la comunidad y hemos formado 19 parroquias con más de 550 brigadistas voluntarios, en donde estamos trabajando ya esta articulación para poder llegar a los sitios mismos, pero la ventaja de esto, para terminar, es que este personal es propio del lugar, siente el cariño por la naturaleza, pero tenemos la información, el control inmediato y luego todos los requerimientos en hablar de los
2: con
1: recursos.
2: Con los datos parece que esto va a ser intenso este año. ¿Qué creen ustedes?
1: De acuerdo a lo que indica gestión de riesgos por el fenómeno del Niño, aparentemente vamos a tener una situación crítica por la sequía al un lado, pero posiblemente de la cota 1500 para abajo las inundaciones. Para eso nos hemos preparado y tenemos nuestro plan de contingencia articulado entre el gobierno provincial y el gobierno, en este caso cantonal, de la misma forma, con la Secretaría Nacional de Gestión de Riesgos.

0: Con 15 minutos, el saludo para toda nuestra audiencia en la mañana de miércoles, mitad de semana. Ayer, en horas de la mañana, en el Cantón Biblián, se realizó el lanzamiento oficial de la feria Max Conans 2026, que se llevará a cabo del 7 al 9 de agosto como parte de las festividades por los 82 años de cantonización de Biblián.
1: Como parte de las festividades por los 82 años de cantonización de Biblián, del 7 al 9 de agosto se llevará a cabo la 19ª edición de la Feria Agropecuaria Max Conans Biblián 2026. El evento es organizado por el Centro Agrícola Cantonal de Biblián y cuenta con el apoyo de la Prefectura del Cañar y varias entidades públicas y privadas.
2: Esta feria se va a realizar en los días 7, 8 y 9 de agosto del año en curso. El día viernes es el ingreso de los ganaderos y las casas expositoras. Tenemos casas comerciales que vienen desde Quito, Guayaquil, Cuenca, para exponer productos que van en beneficio directo de los ganaderos. Además, el día sábado, a partir de las 10 de la mañana, será la inauguración del evento. A las 11 empezaremos con el juzgamiento de los ejemplares, empezaremos juzgando raza Brown Swiss, Jersey y Holstein, y el domingo terminaríamos con el juzgamiento.
1: En el acto a cumplirse en las instalaciones del Centro Agrícola Cantonal de Biblián, participarán ganaderos de los diferentes cantones de la provincia del Cañar y Azuay, dedicados a la crianza de ganado bovino, equino y aves. Enrique Landi, presidente del Centro Agrícola, indicó que la feria agropecuaria constituye una vitrina para visibilizar el trabajo del sector agropecuario.
3: El apoyo a nuestro cantón está a la vista. Nosotros, como municipalidad del Cantón Biblián, venimos apoyando, coordinando actividades donde, al celebrar estos 82 años de cantonización de Biblián, es muy grato participar en un evento que ha dejado de renombre a nivel cantonal, a nivel provincial, a nivel nacional, como es la 19ª Feria Agropecuaria Max Conex, donde que los ganaderos es la base muy importante. Y como GADE Biblián, ese agradecimiento al sector agropecuario, a los expositores, porque sin ganado no hay una feria agropecuaria. Una sincera gratitud a ustedes, señores ganaderos, con el esfuerzo y el sacrificio que se lo viene realizando día tras día, se vea un cantón productivo, un cantón emprendedor, un cantón que siempre ha sido ganadero y lo seguiremos siendo como un buen productor de la producción láctea dentro de nuestro cantón.
1: La feria también será un espacio para impulsar la economía local mediante la participación de emprendimientos, artesanos y productores gastronómicos, quienes exhibirán y comercializarán productos elaborados en la provincia.
4: Hoy participar de este evento no es un simple acto de festejar los 82 años de cantonización de Biblián. Es premiar el esfuerzo y sacrificio de nuestros compañeros agricultores que día a día labran el campo. Recordar la visión que tuvo Max Conax es recordar el amor profundo que tuvo por esta tierra y que hoy se ve reflejado en cada uno de los ganaderos que hacen esta organización de Centro Agrícola Cantonal de Biblián.

La Policía Nacional detuvo a dos personas que asaltaron una gasolinera en la vía a El Valle, al sur de Cuenca, la noche del 27 de julio. De acuerdo a la información policial, los sujetos llegaron hasta la estación de servicio en una motocicleta y amedrentaron a los despachadores para robarles el dinero. Tras el asalto, los hombres huyeron en la moto. Por su parte, la Policía Nacional se activó y empezó a investigar el caso, que terminaría con la detención de ambos. Los detenidos fueron identificados como Steven C. y Sófocles J., los dos de 26 años y sin antecedentes penales. En su poder se encontraron dos armas de fuego, la motocicleta, una caja que usa para delivery, cuatro prendas de vestir y un celular. Después de la detención, la policía entregó a los sujetos para seguir con el proceso judicial.

0: Proceso de compra de puentes Baile para Azuay permanece suspendido por observaciones del CERCOM. La secretaria de Infraestructura de la Prefectura de la Azuay, Andrea Brito, informó que la entidad provincial ya emitió los descargos correspondientes al ente regulador de las compras públicas.
1: En el gobierno provincial de la Azuay, ustedes recordarán de la información que les pudimos dar a conocer en semanas atrás. Prácticamente el proceso se encuentra en el portal de compras públicas. Este momento se encuentra suspendido, en relación a unas observaciones que ha hecho esta institución. Sin embargo, el gobierno provincial ha dado ya atención a estas observaciones. Estamos esperando un pronunciamiento respecto a ese proceso de compra que estamos realizando y esperamos que ojalá en los próximos días se emita ese pronunciamiento, nos permita llegar ya al proceso de adjudicación porque ya se realizó la puja, ya hay un oferente que prácticamente sería el ganador y estaríamos en base a los tiempos que están establecidos dentro de ese proceso de contratación realizándose ya las colocaciones de los mismos.
2: ¿Cuántos puentes son?
1: 5 puentes 20.
2: ¿De ellos cuántos están en esta condición?
1: Los 5, porque es un proceso por 1.300.000 más o menos, de ahí viene un tema de puja en donde los oferentes se participan, habían 2 oferentes que estaban participando, entonces uno de ellos ya resultó dentro del proceso, digamos, el oferente ganador.
2: ¿Qué tipo de observaciones y por qué esto? ¿Qué opinión tiene usted al respecto?
1: O sea, de la información que se ha pedido que se justifique, nosotros como gobierno provincial de la Azuay, el equipo técnico ha hecho las observaciones, las respuestas correspondientes y esperamos ya que el CERCOB en los próximos días se pueda emitir un pronunciamiento que nos permita terminar el proceso, llegar al tema de la adjudicación, al proceso de contratación y a su vez poder ejecutar y poder ser instalados los mismos.
2: ¿Con ello en esta administración se logrará eso? ¿Es decir, instalar estos puentes?
1: Nosotros esperamos que así sea, ¿no? Hemos hecho todo el proceso, hemos seguido el debido proceso para que se pueda realizar esto y esperamos que más bien ya el CERCOB emita el pronunciamiento y se pueda dar continuidad al proceso que estamos llevando a cabo.
3: ¿Cuán necesarios son estos puentes para la comunidad?
1: Son muy importantes, ustedes recordarán, a lo menos en la comunidad de San Vicente, en el cantón Camilo Ponce Enríquez. En este momento la gente estaba pasando a través de Taravita, entonces más bien están en riesgo esa población y como gobierno provincial de la Azuay se han hecho todos los esfuerzos necesarios para poder destinar recursos que no estaban, por ejemplo, priorizados dentro de la planificación, pero por la emergencia hemos tenido que destinarlos para poder mejorar la conectividad o más bien restablecer la conectividad que en este momento se ha perdido.
2: ¿Nos recuerda las 5 zonas en donde deberían estar estos puentes?
1: O sea, uno por ejemplo es en el tema de Barabón, ustedes recordarán hay una vía que une San Joaquín con Baños, entonces es un puente que prácticamente lo que vamos a hacer es ubicar uno en la zona de ahí. Hay otro que está establecido en Olleturo, ustedes recordarán también la zona de la Iberia, en donde también hemos tenido una serie de complicaciones. En San Vicente estamos también evaluando el tema de Chagli, hay otra posibilidad, en la zona de Santa Isabel, que estamos también ubicando, y el otro, si no estoy mal, es en la zona de Girón. Entonces son los 5 puentes que prácticamente se determinaron en base a las emergencias que se produjeron especialmente entre los meses de febrero y marzo de este año.

0: 8 de la mañana con 25 minutos. Los miembros de la Unión Provincial de Transporte de Carga Liviana del Cañar levantan su voz de protesta ante la creación de nuevas operadoras de transporte para el cantón Azogues, que se estaría tramitando en la Agencia Nacional de Tránsito. El dirigente Fausto González se refiere al respecto.
1: Realmente nos sentimos en este momento un poquito incómodos por la resolución que se ha emitido de parte de la Agencia Nacional de Tránsito. La resolución es el número 026 de RI 2026 del 18 de julio de 2026, en la cual se da a conocer o resuelven crear unas 4 nuevas operadoras en el cantón Azogues. Verdaderamente es algo injusto e ilógico, porque verdaderamente no cumple con los requisitos legales. ¿Por qué? Porque hace 2 años atrás se mandó por medio del gobierno a realizar un estudio de campo en donde que verdaderamente existan las necesidades de transporte. Pero aquí, de un momento a otro, aparece que quiere formarse una cooperativa en Cogitambo. Imagínense que, señores periodistas, pueblo en general, no están ni a 6 kilómetros. Nosotros estamos prestando servicio por medio de llamadas. Y hay compañeros que pertenecen a la Unión Provincial y prestan servicio a la parroquia Cogitambo. Ahora tenemos en Chuquipata las 2 operadoras. Y para que ustedes tengan pleno conocimiento, en Chuquipata ya existen operadoras de servicio público y transporte mixto, como es la cooperativa 28 de octubre. Existe la cooperativa de taxis de la León Arévalo, la cooperativa Javier Royola, estamos hablando de la cooperativa Panamericana, incluso por la vía rápida, todos los transportes interprovinciales. La otra operadora que pretende salir es en San Miguel de Porotos. Entonces, ¿cómo puede ser posible que se dé? Si ahí también existe ya el servicio de transporte colectivo. Lo que sí pidieron que se realice un estudio de necesidades en los sectores que no existe ninguna clase de servicio público. En este caso, aquí en el cantón Azogues, como ustedes muy bien conocen, es pequeño, ya no se necesita, estamos colapsados. Somos 550 camioneteros y sin tomar en consideración la cantidad de 420 compañeros de gremio de taxismo. Así que, compañeros, nosotros estamos en contra. Estamos por tomar acciones legales. Nos hemos reunido con el señor gobernador, hemos explicado y hemos pedido de favor que dé una solución inmediata. Caso contrario, nosotros, los transportistas, ya hemos resuelto, nos levantaremos a una paralización, es decir, a una paralización directamente, porque realmente no podemos permitir más atropellos al transporte. Yo les invito a ustedes.
0: Luego de que se instalara y desarrollara la audiencia de formulación de cargos en contra del exalcalde de Ponce, Enríquez Baldor Bermeo, y otras 7 personas, un juez dictó prisión preventiva para todos ellos la madrugada de este 29 de julio de 2026. En la audiencia, que duró más de 5 horas, la Fiscalía General del Estado presentó las pruebas sobre las que basó la investigación del caso denominado Bebé. Según la Fiscalía, el caso Bebé arrancó de un oficio de la Unidad de Análisis Financiero y Económico UAFE del 25 de marzo de este año. El documento establece que entre 2023 y 2025, los detenidos habrían registrado ingresos por más de $9 millones, los cuales no tendrían relación con actividades económicas justificables. De acuerdo a la hipótesis de la Fiscalía, el exalcalde Bermeo habría realizado actividades de minería ilegal con facturación irregular y exportaciones de oro sin que se haya justificado los materiales exportados. Para sostener la tesis de los investigadores, se presentó ante el juez informes de la UAFE, del Servicio de Rentas Internas y del Instituto Ecuatoriano de Seguridad Social. Una vez que se encontraron los elementos de convicción, la madrugada del 28 de julio, la Policía Nacional y la Fiscalía realizaron 10 allanamientos en Azuay y El Oro para detener a las personas, entre ellas Baldor Bermeo y su esposa. En los espacios allanados se encontró más de $250,000 en efectivo, un lingote de oro, joyas, teléfonos celulares. Después de escuchar la exposición del caso Bebé, el juez aceptó la solicitud de la Fiscalía y dictó prisión preventiva para todas las personas detenidas. Asimismo, dispuso enajenar los bienes que hayan sido adquiridos durante el periodo investigador.

8 de la mañana con 30 minutos. Nuestro tiempo finalizó. Gracias por el de ustedes. Ecuador, Ecuador, nuestro país, mi país, Ecuador del alma. Muy

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2: De los creadores de Pasión de Gavilanes, de los productores de La Sirenita Bajo el Mar y de los guionistas de Chita, la mamá de Tarzán. Llegan a Estelar 993. Juan Diego Chalco como Juan Reyes, el gavilán, el que coge a las pollitas y pam pam. ¿Quién es ese hombre? Me desnuda. Brian.
3: Bajo el mar.
2: Es DJ Cangrejo. Crustáceo de chulla hueco, pero de diferentes playas.
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2: Y John Salchichón, como el mono dudoso.
5: Más bulla, oye.
6: Dale, trae, siga.
2: Ah, cierto, este man era la mona chita. 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

0: buenos días. Muy buenos días. Buenos días a Soy Callar. Hola, ¿qué tal? ¡Qué gusto! Bienvenidos y bienvenidas nuevamente. Estamos en la cabina estelar 99.3 para decirte buenos días, buongiorno con todos y todas. A formar parte de este programa, los dueños de la mañana, a través de tu radio estelar 99.3 en FM y a través de todas las aplicaciones. Bienvenidos a cada uno de ustedes. ¡Qué gustazo! ¡Qué clima maravilloso que tenemos hoy! Tenemos un sol espectacular. Solamente que nosotros estamos acá adentro y no nos agarra el solcito, pero ya salimos a la terraza, ya salimos al patio para machar un poquito. Si usted tiene chance, ya le duelen los huesos, vaya, póngase tras un vidrio y agarre un poquito de sol, porque el sol de la mañana, el médico ha dicho que es bueno. Señoras y señores, jóvenes hipertensos, les damos la cordial bienvenida a compartir este nuevo día. Aquí está listo para saludar, haciendo sus flexiones, sus abdominales, el señor John Salchichón.
1: A ver, ¿con qué me sale el cangrejo? Bueno, ¿para qué? Soy un gordito hipertenso, ta, ta, ra, ta, ta. Y por eso les digo, buenos días, Azuay y Cañar. Estamos listos para sanar en tu programa Los Dueños de la Mañana, solo aquí en Radio Estelar. Buenos días, Juan Diego Chalco, el camarón con hipertensión.
2: Hola.
1: Buenos días, mi pana, Brian Fabián, DJ Cangrejo, el que aparentemente está sano, pero es porque no se ha hecho exámenes.
2: Así es.
1: Y buenos días, lindo público estelar. Adelante, bienvenidas, bienvenidos. Amigas y amigos, hablando de problemas médicos, cosas del cuerpo, yo pido una cosa a la sociedad. Que normalice ciertas cosas que consideran malas o cochinas.
2: Por ejemplo.
1: Normalicen pedosearse público, por favor. Luego uno se aguanta, se detiene y eso es peligroso.
2: Claro.
1: Alguna vez yo conocí una chica linda, bonita en el bus.
2: Ya.
1: Fuimos conversando hasta la última parada, pero yo todo el camino me aguantaba.
2: No jodas.
1: Les juro, yo cuando se bajó y nos despedimos, yo lloré porque... Que ves, y me fue saliendo todito, pero me dolía, ya me llegó a doler hasta el estómago.
2: Claro.
1: Por favor, normalicen. A la final animales que hablan, nada más.
2: Racionales.
1: Son cosas del cuerpo, son cosas biológicas.
2: Por ejemplo, yo en el bus, yo sí colino, pero hay gente que además, hermano.
1: Este día el bus no estaba lleno, gracias a Dios.
2: Más tipo 6:30, que el bus va completamente lleno. Ahí es donde aprovechan, hermano, esa nota es horrible, hermano.
1: Ahí fuera bueno un detector. ¿Quién fue?
2: Este fue. No, pero el primero que está para la nariz ese.
1: O el quecho, el pendejo, abre la ventana. Claro,
2: abre la ventana, dice, qué cochinos. Señor pedocero, bienvenido. Bienvenido, señor Johnson.
1: Ahora están con aroma ajo.
2: Ahora
1: hay que bajar la presión con el ajo.
2: Bájele, mijo, bájele. Le damos paso ahora mismo al señor que parece que está bueno y sano.
1: Aparentemente, hágase examen de
2: completo,
1: sangre.
2: De sangre. Un completo.
1: Hágase tomar la presión, el peso.
2: Ajá.
1: Vea cómo está el nivel de azúcar, de glucosa, colesterol, triglicéridos. Oiga, todo eso uno aprende cuando se enferma.
2: Y me cuenta.
1: Hígado graso. Y me cuenta.
2: Cangrejo, levántate un ratito la camiseta para verte la cintura. ¿Tienes guatas a los lados?
3: No.
2: Ya tienes problema, hermano. Si tienes guatitas a los lados,
1: el
2: ya
1: cuello, estamos. El cuello negro, más oscuro que el resto del cuerpo, y eso es problema. Resistencia a la insulina.
2: Ya, mijo, llegamos a una edad en que ya sabemos de todo,
1: sí,
2: mijo. Solo
1: sí.
2: Con ver.
1: Solo viendo, sí.
3: Si tengo guatas a los lados, dice.
1: Claro, o sea, sí, esos rollitos.
2: Rollitos aquí a los lados.
1: O sea, flacidez.
2: Ya tienes problema ahí de...
1: Y si bebes las fotos de hace 5 años o hace 10 y eras bien flaco, tienes problemas.
2: Ajá. Venga, señor, salude, señor. ¡DJ Cangrejo!
1: En vez de saludar, me hacen asustar.
2: Agarrándose las guatas.
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1: Saludes, Cangrejo.
5: Buenos días, amigos, oyentes de Estelares, mis panas. Juan Diego Chalco, mi pana John Salchichón, listos para compartir un día más
3: de buena música y buen humor.
2: No te asustes, cangrejito, nada más cuídate, nada, eso es todo.
1: Sí.
2: Escucha a los viejos que ya tenemos experiencia. John Sección también está en un rango donde ya conoce y sabe qué es lo que sucede.
1: Las malas posiciones
2: cuando te desmandas.
1: Al sentarse, claro, también hay una que se llama escoliosis.
2: Ajá.
1: Que es la desviación de la columna.
2: De la columna,
1: a la derecha bien. O a la izquierda.
2: Eso.
1: Y hay otra que se llama rectificación cervical. O sea, cuando eres curco.
2: Exacto.
1: El cuello adelantado, eso se llama rectificación cervical.
2: Ajá. Oiga, curco, ya tienes a papá a todo el cangrejito.
1: Claro.
2: Ya está jodido mi hijo.
1: Él no es bolsón.
2: Entonces.
1: Él es un flacordo. O sea, un flaco con panza de gordo. Claro, que es peor.
2: Eso sí. Bienvenido, señor. Y ahora enfermos toditos aquí.
1: Claro, es que Juan Pablo Murillo contaba también el otro día al aire.
2: Claro.
1: Pero bueno, él sí está.
2: Sí. No, él sí está. O sea,
1: sí está pasado de tamales.
2: Ayer le vi haciendo una transmisión en TikTok.
1: Esa camiseta ya.
2: Oiga, por Dios, por camiseta. Él quiere ponerse talla S, ya no es talla S, mi hijo.
1: Hace 20 años que dejó de ser talla S.
2: Triple XXXL. Demasiado, hermano. Ya
1: y
2: tampoco.
1: Todavía una camisa clara.
2: Camiseta blanca.
1: Sí.
2: Parecía Santa Claus. Señores. Era que cambien las camisetas. El cangrejo le des la tuya y el Juan Pablo te dé la
1: plena.
2: Tuya.
1: El cangrejo sí usa el ropa holgado.
2: Claro, sí, utiliza camiseta.
1: Parece que abajo de eso guardara el arma.
2: Bienvenidos, señores. Permítanme presentarme. Yo soy Juan Diego Chalco. Yo soy el camarón.
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2: Ahora sí se huele a ajo aquí.
1: Soy yo.
2: Ya se huele a ajo, mijo. Y ahora sí, ¿cuántos días vas comiendo ajo?
1: Cuatro, desde
2: cuatro
1: el domingo.
2: Días, en cuatro. Va en cuatro.
1: Sí, ¿sabe cuánto tiempo hay que mandarse?
2: ¿Cuántos días?
1: Tres meses.
2: No joda, mijo.
1: Así
2: y ahora
1: que
2: aguantarte tenemos todos los tres meses de aquí, ajo, no. Joda,
1: sí.
2: Ni modo, todo sea por la salud.
1: Es primero, señores.
2: Yo creo que también
1: ya
2: voy
1: dejé
2: a entrarle
1: el alcohol,
2: al ajo también.
1: Dejé el energizante.
2: Ajá.
1: Me cuesta, me da esa ansiedad del energizante, pero hay que cuidarse.
2: Oiga, ¿y no será de ver unos sequitos hoy día de repente?
1: Dios le pague.
2: Veamos, no sé.
1: Pero con poca sal.
2: Claro, hombre, hipertenso.
1: Sin salsa y sin mayonesa. Y el agua de horchata sin azúcar.
2: Sin azúcar. Señores, bienvenidos. Aquí arrancamos, estamos completos. Y te decimos bienvenidos a este tu programa, Los Dueños de la Mañana.
1: Versión hipertensión.
2: Dale, cangrejito, eso. Aquí estamos los enfermos. Buenos días a todos. Arrancamos así, señores.
1: ¿Me quiere sorprender el cangrejo?
2: Diferente, hay que arrancar diferente, señor. No podemos hacer lo mismo
1: ni
2: todos
1: los
2: días.
1: Yo que soy rockero me gusta la canción.
2: Dale, cangrejo, bienvenidos a todos.

0: ver con qué sale el cangrejito. A ver, escuchemos, escuchemos. A ver si nos sorprende.
1: Dale, cangrejo, dale. Dice
0: mi vecina, sorpréndame. Qué hombre. Qué cangrejo tan refinado. Si siente que

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1: Yo no sabía que era presión diastólica y distólica.
2: ¿A cuáles las diferencias?
1: La una es cuando el corazón bombea y la otra cuando descansa.
2: Ah, ¿en serio?
1: ¿A qué vea? Yo no sabía.
2: Yo no lo sabía.
3: En cambio, yo bombeo.

0: Puta, conquistas a las oqueras.
1: Eso, de ley.
0: A las oqueras, a las norias, pero eso, a las peladas.
1: A las que están recién queriendo ser oqueras.
0: Exacto, esas que andan con la camiseta de Nirvana.
1: Exacto.
0: Ya, esas caen.
1: Vamos al evento de Bajo Sueño, vamos. Dice una, ya cayó, mijo. Hola, dice, saludos. Anótenme para unos secos.
2: No, se dice anote, se dice apunte.
1: Le un abrazo para el pan Esteban Takuri. En este momento, rumbo a su camello. Está hecho
0: puerco él también.
1: Gracias. Cuidarás, amigo, cuidarás.
0: Las fotos se le ven nomás. Ya debe poner sostén.
1: Formados. Parece ya de unos 20 años más o menos.
0: Pero 20 años. Claro. En la Johnny.
1: Un abrazo para mi fan Esteban Takuri. Gracias. Nos ven bien para los sequitos.
0: Dios le pague.
1: Gracias, amigo.
0: Se tiro lo dicho entonces.
1: Claro.
0: Estevita se le ve bien. Se le ve fitness, musculoso.
1: No, se le ve un hombre bien.
0: Papucho.
1: O sea, eso no parece chuchos, parece músculo. Es músculo.
0: Parece Hulk.
1: Eso, vamos, ahí, nos vamos. Hola, hola.

0: Ya está la canción sonando nada.
1: Ya está sonando justo, nada justo, de amor de bajos sueños.
0: Conectados. Vamos ahí. El Papu Naranjo, hola, buenos días.
2: Muchachones.
0: Hey, hola.
2: Excelente día. Doña Belén dice que le canta a Jonathan y Show. Nada de arroz.
1: Luis Simón.
2: Nada de arroz.
1: Esa voz es otra.
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0: Bueno. Ese Papu Naranjo.
1: Bien, ese Papu Naranjo.
0: Parece que ha sido rockero, tiene la voz.
1: Mientras lava los platos allá en Estados Unidos, canta ya.
0: No, no, el hombre es maneja trailer.
1: ¡Ah, caramba!
0: Pero no maneja cualquier trailer, mamá, trailer.
1: No es de él, pero maneja.
0: Hola, Dani, ¿viste de Dani a los años?
1: Viviendo, astado.
0: Dani, bienvenido, hola.
3: Saludos al Chichón Manavales.
1: Ya va a empezar.
3: Camarón Sucio y DJ Cangrejo, aquí andamos escuchándoles. Andamos hola. En la Roosevelt vendiendo las memorias. Venga, las memorias, pero escuchando la estelar,
1: Maravana. No digo nada, yo ya prometí que no iba a decir
0: yo
1: nada.
0: Yo sí voy a decir algo, y no es que esté mintiendo ni me estoy alabando. Pero qué feo es cuando, por ejemplo, tú te vas a otro país donde el comentario era siempre tu estación de radio.
1: Claro, oiga, ustedes son los, claro, los mejores,
0: escuchan son bonitos,
1: están bien armados.
0: Chévere. Pero que ahora te digan, oiga... ¡Qué bien esos lagartos!
1: Oiga, esos lagartos, de, al menos en la mañana.
0: Están haciendo pedazos a su radio, entonces...
1: Sí, tecnólogo.
0: Bien, o sea, está bien. O sea, por nosotros, feliz.
1: Sin gritar, sin impostar la voz, sin fingir la voz.
0: Entonces, allí en Estados Unidos ya es el comentario. Yes. Han escuchado los lagartos, han escuchado la radio estelar.
1: ¿Cómo se ha armado los lagartos?
0: Están armados hasta los dientes, los muchachos. Chévere, dice.
1: Tan buenos elementos que dejaron ir.
0: Claro, sobre todo en la mañana, señores. Entonces, esos feitos a zonas, no. El tiempo pasa y las cosas cambian, amigo. Vamos al siguiente audio. Hola, hola, hola.
4: ¿Cómo es Salchichón? Salchichón, yo sí tengo que decirte algo. La plena que eres del primer Montero que veo que ha sido fierísimo. Ya del Juan Diego ya ni sorprenderse porque él ya tiene cara de ese estadio de los guerreros del Chalco. Pero de ti, que te llames Montero y así feísimo, no creo.
1: Oye, que te llames Montero. Que te apellides Montero, a decir.
0: Pero...
1: Yo soy López Montero.
0: Bueno, por eso, o sea, Montero.
1: Y la fealdad es de ambos lados. Hablando de los hombres, de las mujeres que son bonitas.
0: Es verdad.
1: Sí, hasta el morboso.
0: Yo me he mostrado algunas primas que viven en Quito, sobre todo también las quiteritas. Primas, las López, bien, lo. En cuanto a los hombres, feísimos.

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2: ¡Estamos de vuelta! ¡Estamos en retorno, señores! ¡Hola, mi pana de Dani! ¿Qué más tienes que decir?
1: ¿Qué dice?
2: Dígamelo, hola.
3: Mi hermano, yo también te estoy escuchando con esas mezclitas del DJ Cangrejo. Estoy que muevo y muevo la joroba, mi hermano.
2: Solo me pongo a pensar. Así, mira, ve, la joroba de lado. Potoc, potoc, potoc, potoc. Hola, hola, buenos días.
4: Buen día, ya reportando sintonía.
2: Chévere, mi don Angelito Calle, bienvenido también al programa.
1: Pero, oiga, ¿dónde está la alegría, don Ángel Calle? Más, ese audio más muerto que sus clientes.
2: Escucho, muy triste, don Angelito.
1: Sus clientes de la funeraria.
2: Claro,
1: tiene que ser de la fábrica de ataúdes.
2: Más contento, mi don Angelito, más feliz. Oiga, tengo un mensaje también de mi padre Esteban Tacuri.
1: ¿Qué dice el señor
2: ¿Sabe
1: Esteban
2: cómo se
1: Tacuri?
2: Define el señor Tacuri? Escucha, ¿cómo? Hola.
5: Un puercazo, ¿ves a mí, ahorita?
2: Dice que es un puercazo ver.
1: Ahorita.
2: Oiga, y eso hablábamos de la salud, hablábamos de que uno se descuida cuando es joven, come, se mete energizantes, sentémonos. Colas y tanta.
1: Pongámonos la bata blanca, como siempre, hablando de todo sin saber nada. Ajá. Como siempre, hablando desde la ignorancia. Pero bueno, escuchemos a
2: aquí está, dice.
1: Pero bueno.
2: A ver, espera.
1: A ver, escuchemos.
2: Oh, Iván Ceballos.
6: ¿Qué más, trío de zánganos? Buen día, pilas con el programa de hoy día. Vamos a echarle toditos al cangarejo.
2: Vamos a checar, hola.
7: ¿Cómo estás? Contento porque estoy aquí con Dolientes.
2: ¿Qué dijo?
1: ¿Sacó qué?
2: A ver, escucha.
7: Ay, ¿cómo estar contento? Porque estoy aquí con dolientes.
1: Ah, con dolientes, dice. Ese es el problema del trabajo de don Ángel. Al trabajar en una funeraria.
2: Eso sí.
8: Madre santísima, qué sintonía, falta viejecita. Oiga, muchachos, yo también era rockero, porque cuando yo me hice de la sociedad, era rockerísimo, porque ahí aprendí a gritar. ¡Ya!
2: A ver, espera.
9: Muchachones, no le pidan mucho a mi suegro ahí, a don Ángel, a don Calle.

0: Claro. Oiga, no puede destruir hogares con sus comentarios.
1: No, don Angelito es un hombre sano. Es un hombre sano. Entonces vamos con lo que...
2: Sí, estábamos... cuente el contexto, Juan Diego Chalco. Cuente los síntomas que empezó a tener y qué hizo. Otra vez un audio de un oyente.
1: Escuchemos. Vamos a escuchar los audios. Hola, buenos días.
3: Buenos días, 10 sintonía, trigo estelar. ¿Qué ha pasado con el don de los muertos? ¿Está triste porque se le cayó otra muela o qué onda?
2: Por cierto, mi pana Jordan Zagbay, que se reportaba. Ajá. Y él decía que un montero feo, no sé qué, no, pues el hermoso.
1: Ya, yeah, no combina.
2: Y esa combinación de Jordan gringo con Zagbay. Y me viene a criticar a mí, déjese de cosas.
1: Pero él es de otro país, Zagbay.
2: Claro, Zagbay es de Perú, de Bolivia.
1: Saludos, Jordan, saludos.
2: Ahora sí, nos centramos en materia médica.
1: Bueno, vamos a conversar.
2: A ver, Juan Diego Chalco, desde el contexto, ¿qué le pasó? ¿Qué síntomas tenía usted? Yo le notaba raro estos días.
1: Sí, bueno, mi querido doctorcito, verá, doctorcito López.
2: Yo soy el que vende las aguas. He puesto la bata blanca y vendiendo la sábila.
1: Oigan, verá mi Bessie. No, lo que pasa es que yo sentía una molestia, se me adormecía la parte de aquí de los ojos.
2: Ya, ya.
1: Y me dolía la cabeza.
2: Ya.
1: Empezaba mi corazón a latir demasiado y no sentía paz. Ya. Entonces, acudo a hacerme medir la presión porque...
2: Se llama tamizaje, señor Juan Diego Chalco.
1: Me dice, vaya a hacerse una revisión de presión.
2: Tamizaje.
1: Un tamizaje. Pero para que la gente me entienda.
2: Sí. Le van a entender tanto enfermo que hay.
1: A veces. Sí. Me hago un tamizaje el día de ayer y resulta que he estado con la presión bastante alta.
2: Claro, presión elevada.
1: Muy, muy, muy alta la presión. Entonces, tengo que de aquí cuidarme, hacerme chequear 7 días más.
2: Seguidos. No, cangrejo, no le vamos a...
1: Entonces, todavía. Tengo miedo que me voy a morir.
4: Arte mortorio.
1: No jodas.
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1: Y yo desde más allá.
5: Yo un salchichón, te voy a jalar las patas.
2: No, estoy con hongos, yo. Ya, mañana hablamos de eso.
1: Ya, entonces... me asusta esta situación, porque cuando te dicen presión alta, a uno le pone nervioso.
2: Sí, a mí la primera vez que me dijeron eso, claro, yo me sentí una porquería de persona.
1: Y aparte que yo tengo... alguna vez también me detectaron este problema del corazón, ¿cómo se llama?
2: Taquicardia.
1: Taquicardia.
6: ¡Silencio, delincuente!
1: Yo tengo taquicardia.
2: No es por delincuente, bueno, sí, pues ladrón de corazones.
1: Claro.
2: Entonces, de calzones.
1: Lo que el médico
7: camarón va a decir, sucio.
1: Ya, ¿qué quieres, guambra, metido vos?
2: Ya, espera que crezcas vos también, a ver cómo te da. Está chagando tanto dulce.
1: Entonces... Esa es la situación, ese sería el contexto básicamente de lo que... ¿Por qué queremos hablar de eso? Usted cuídese, usted que tiene... está joven todavía, cuídese, no coma a cosas ver, yo, que yo, no valen
2: yo,
1: la pena.
2: Yo lo que le quiero decir, lo que le dijera al John Salchichón, al John López, de que tenía 20 años, 21, y que se enorgullecía de mandarse 2 salchipapas con 1 litro de cola.
1: O energizante.
2: O energizante a lo bruto, y ajá, decir no me hace nada. O, bueno, yo nunca he fumado. Pero, y hay, yo tengo primos que son menores a mí, primas menores a mí.
1: Y hacen tal vez...
2: y fuman, mismo. Fuman duro. Y digo, oye, ñaña, no fumes. No pasa nada. Esos dientes amarillos. No
1: pero
2: pasa
1: espere,
2: nada.
1: Es con el tiempo. O sea, la entonces, gente que no hace caso, que espere el tiempo. Pasa otros 30 años.
2: Y nunca falta el shunsho que me dice, mi abuelo fumó hasta los... y vivió hasta los 90 años y nunca le pasa nada.
1: ¿Verdad?
2: Oye, a tu abuelo le cortaron la pata por la diabetes y... Ah. Y vienes a decirme que no pasó nada.
1: O sea, él puede estar vivo, pero ahí está el problema.
2: Claro, es que no es solo vivir mucho tiempo, claro. También es la calidad de vida. Y...
1: Ahora, yo que vivo hasta los 90 y pico de años, pero vives todo enfermo, no.
2: Y medicado, no.
1: En la mesa del comedor, una farmacia con tanto medicamento, no.
2: Oiga, nunca me había puesto tan serio en Radio FM. Yo que soy el payaso, siento ese
1: John, que es el imitador, que no hace nada.
2: Lastimosamente, jóvenes de 30, 31, sí. 32, con diabetes.
1: Ya tienen problemas de diabetes.
2: Hipertensión, sí, hígado graso, triglicéridos. Y oigo borroso.
1: Oiga, pero la gente también está opinando.
2: Yo creo que don Ángel Calle ya está ya yendo a tomar nuestras medidas.
1: Vamos a escucharles. Hola, buenos días.
3: Pensé, don Angelito Calle ya debe ponerse triste, ya tiene un cliente. Camarón sushi igual ya prácticamente está muerto. Ya vaya cogiéndole las medidas, don Angelito.
1: Ya venga, don Angelito, hola.
3: Muchachos, mentira, son una bromita y con mi tengo un clientito ahí. Pues ahí le tengo un clientito, algo está pasando ahí con Juan Diego. Ya se lo mando, ya se lo mando.
1: Eso, vamos, otro más.
3: A ver, ya que están hablando de enfermedades, confirmen, ¿a quién de ustedes les han hecho el examen de la próstata?
2: No, no, a mí no todavía.
3: Me refiero al dedo, pues no van a ni, no, a mí sí me hicieron el de sangrecita, no, no, no, el del dedo, el que también te saca sangre, ese. Yo todavía estoy potente, guambrito, un par de viejos rucos ahí, ya ni pujan. Váyame a los del baño,
2: Bueno, a mí mi esposa me quiso hacer el examen, pero dije que no.
1: No.
2: Con el pretexto de que quiere explorar nuevos horizontes.
1: Y no, justamente pero... con el dedo.
2: Claro. No, no, no. Ay, no, no. Una cosa, sos a la grandota, digo. No, no, no. Ahí estoy bien, digo.
1: Este grueso.
2: Con venas, no, no.
1: Go, go, go, go, go.
7: Hola, hola, hola, hola.
1: No, no,
7: espérate,
1: tiene
7: la presión alta, esas pantalones que te aprietas el alma hoy.
1: Pobre cosita fea.
7: A ver, hay más, hay más.
2: Pero ahora sí, dejándose de chistes a la gente joven, no cometan el error que yo cometí, él no pasa nada.
1: Es que
2: A vos porque eres viejo te pasa,
1: yo
2: ¿no?
1: Yo creo que no solo tú, sino todos los que fuimos a una vez jóvenes cometimos el error.
2: Diabetes, hipertensión, cirrosis, hígado graso, colesterol, triglicéridos, claro. No te da en un mes, no te da en un año.
1: Todo es un
2: proceso. Te da por la acumulación de malos hábitos durante 5, 10, 20, 25 años.
1: Claro.
2: Y si no te cae ahora, te cae después. Y eso te lleva a el hígado graso lleva a la cirrosis y la cirrosis a la muerte. O un cáncer de hígado o de páncreas. La presión alta lleva a derrames o a paros cardíacos, igual que el colesterol y los triglicéridos.
1: Tú te has equivocado, derrama, amigo.
2: Es que me gusta informarme.
1: Ah, ya.
2: No es que yo todo lo sé, pero hay que informarse. Y me tocó informarme porque yo también me enfermé.
1: Estás enfermo también.
2: Entonces, guambras, si usted... Síntomas.
1: Para que no andes después comiendo ajo. Ya,
2: a ver, para que no esté como yo apestando ajo. Síntomas. Si usted empieza a ver que ese cuello que era blanco ya está empezando a negrearse, por más que se bañe y se lave.
1: ¿Qué está pasando con el
2: cuello? Resistencia a la insulina es súper elevada.
1: Ahí está un problema.
2: Usted es flaco, tiene los brazos y las patas flacas como el cangrejo.
1: Pero
2: tiene
1: una panzota.
2: Ya.
1: Hígado graso, mijo.
2: Usted se levanta más cansado de lo que se acostó.
1: Ya.
2: Se levanta hinchado con las cejas y los párpados hinchados.
1: ¿Por qué me levantaré hinchadote?
2: Los pies o los dedos hinchados. Ya.
1: Hay problema también.
2: Hay problemas. Ajá. Entonces.
1: El cuerpo avisa. El cuerpo avisa. Entonces.
2: Se duele la cabeza de la nada. Se marea de la nada.
1: Se agacha y se levanta y ve luces.
2: Le falta el aire.
1: Es por algo.
2: No llore, cuídese. Bueno,
1: es por algo.
2: Y es porque hemos normalizado ciertas cosas. Por ejemplo, ¿cuál era el desayuno de los abuelos o de la mamá?
1: Café.
2: Con pan. Azúcar, leche, todo eso es así. Ya.
1: Eso afecta.
2: Pero cuando uno desayuna cuatro huevos duros.
1: Y un aguacatecito, por ejemplo, puede ser. Un aguacatecito.
2: Y con aguacate, tanto huevo.
1: Y un pedazo.
2: No te va a subir el colesterol.
1: No, el huevo le ayuda.
8: Brother, qué vergüenza. Qué bochorno.
2: Eso mismo, vergüenza me diera. El colesterol te sube por tanto pan, pues, por tanta harina.
1: Oiga,
2: es para sentarse.
1: ¿Usted come full huevo?
2: Ahora
1: ¿le gusta
2: sí.
1: El huevo? ¿Le gusta? Sí, sí. Le encanta el huevo.
2: Sí, sí. El huevo de gallina.
1: Dígalo, me encanta el huevo.
2: No.
1: Pero de gallina.
2: De gallina, de gallina. Cocido. Si digo duro.
1: No.
3: Dice que se ha habido comerse dos achipapas y un litro de cola. Por algo no cuaja, pero algo ya no se le para el amigo.
2: Exacto, y también afecta. Usted se vuelve impotente, se vuelve infértil por la mala alimentación.
1: Una persona que fuma demasiado también.
2: Claro.
1: Tiene problemas del amiguito.
2: De que se le levante.
1: Claro, tiene problemas.
2: La tula.
1: Confirma, Juan Pablo. Hola.
3: Chico, por eso anda comprando
2: juguetes
3: sexuales.
8: ¡Oye!
3: No tiene vergüenza.
2: No digas esas palabras.
8: Gordito, chico, huevito.
2: Pero, juguetón.
1: Dice, Juan Diego toda la vida anda pensando a muerto. A ver, hay más mensajes. A ver, sí. Hola.
3: Ese don
1: Angelito
3: Calle se está lamiendo por los clientes que va a tener después de 5 años.
1: Hola.
3: Oiga, está chichón, usted con esa voz parece a Don Tiberio cuando daba las recetas en la voz de la primavera.
1: En la voz de la primavera.
2: Es Centro Naturista. Bueno, no me decís marcas. Centro Naturista, el Juan Diego Charco. Y es eso, es normalizar malos hábitos. darle un vaso de cola a un niño de 2, 3, 4, 5 años.
1: Oiga, y esa,
2: darle galletas.
1: Por ejemplo, en la mañana, el desayuno.
2: Yogurt con cornflakes diciendo que eso es sano. Si es una bomba de azúcar.
1: A eso iba. A los niños de hoy en día van al supermercado, una caja de cereales y una funda de leche al guagua en la mañana. Mijo, le está sacando el aire al guagua.
2: Se le sube
1: claro.
2: El claro, la glucosa.
1: Al guagua le está sacando el aire ese guagua a los 20 años, 25 años.
2: Ya va a tener prediabetes o diabetes. Claro. Y esto, digo, es en serio. Claro. O sea, no cometan el error que nosotros cometimos. Yo normalizaba pegarme un super brostes a las 2, 3 de la mañana, 11 de la noche, 2, 3, 4 veces a la semana, diciendo que no pasa nada.
1: No,
2: ahora
1: no,
2: voy
1: no,
2: una
1: no,
2: vez
1: no.
2: al mes porque afecta, y voy más pronto.
1: Claro. Más temprano para que la barriguita tenga.
2: Y haga ejercicio, cuídese, evite el alcohol, evite el cigarrillo, evite las
1: ejercicios.
2: Duerma bien.
1: Pero si hace ejercicios, no se pegue un tabaco antes de hacer ejercicio.
2: Antes de jugar fútbol, un tabaco.
1: Después que termine de jugar otro tabaco.
2: No, y después de jugar fútbol, una biela para.
1: Estoy con sed, una bielita.
2: Cuídese, en serio.
1: No le sirve el ejercicio. Somos los doctores.
2: No cometa los errores.
1: ¿Sabe por qué le decimos esto? Porque estamos pasando factura ahora
2: sí,
1: nosotros.
2: Sí.
1: Y con lo que ayer yo fui a hacerme chequear, entonces, no, a usted.
2: Y Juan Diego Chalco no está gordo ni nada, no Ajá. fuma, no toma. ¿De usted por qué es? Ajá. La presión alta. Por
1: la preocupación.
2: De mí, en cambio, es porque yo tomaba energizante como bruto.
1: Ahí está. Ando muy preocupado. Mi corazón entonces, ya no aguanta. Mi corazón es delicado.
2: Ahora es Diego Verdaguer, Juan Diego Chalco. Mi corazón es delicado. Tiene que estar muy bien cuidado. Trátalo bien si lo has robado.
1: Cuídame.
2: Y no destape las bielas con las muelas.
1: No.
2: Otros son tomas. No pasa nada, tengo muelas de conejo, dice.
1: No le pasaría eso, don Ángel Calle. Frag. No le pasaría eso,
2: don Ángel Calle, confirme.
1: Tal vez, claro.
2: Por destapar la biela con las muelas.
1: Ajá.
2: Ahí está, cuídese.
1: Oiga, acá nos envían.
2: Tome agua, bájele a la sal, bájele al azúcar, bájele al colorante, bájele a las chancrosadas, coma en la casa, cocine usted mismo, ya. Es algo que empecé a hacer yo porque quiero vivir más años y
1: así
2: quiero vivir.
1: Es.
2: Y me
1: obviamente,
2: tocó.
1: Obviamente, en la casa usted puede hacer algo que le ayude a su salud.
2: Hasta ahora me acuerdo llegando a su centro de salud, una viejita me dice, vese joven, sí, que con la presión alta.
1: Gozdote.
2: Qué dolor.
1: No, oiga, vese joven, gozdote.
2: No, y veo, esta me pasó, esta es verdad. Y veo, no voy a decir qué centro de salud fue.
1: Ajá.
2: Había la foto de un doctor que había fallecido.
1: Ya.
2: Recientemente, antes de que yo me haga el chequeo de la presión. Y dice, vea el doctor que está fuera de la foto, dice, con un altar, con flores, con velas. Él también, dice, por la presión alta, dice, tomaba mucho energizante en el consultorio. Yo después me entero de esa edad del vire. No ha sido presión, ha sido depresión.
1: Hola.
9: Ya no tomas, ya no fumas, ya no bailas, ya no comes azúcares, ya no comes grasas.
1: Ya, esa es otra.
2: Es que normalizamos que las cosas malas son felicidad, son alegría, son. Bueno,
1: claro. Es una frase que todos dicen. Si yo no como eso, no hago eso, no hago eso, mejor me muero. No,
2: pero baile nomás. ¿Y quién dice que el baile es malo? Baile.
1: Claro, si usted va a un baile, por ejemplo, no chupe, no tome.
2: Pero baile.
1: Y se pasa bien, disfrute.
2: Y el siguiente día se levanta el pelo y se acuerda de todo.
1: Y comer bien no es meterse mamas chimborazos de arroz. No es comer bien así. No. Y si desayuna y no tiene hambre al almuerzo, no almuerce. A veces lo hacemos por vicio nada más. Y no porque tengamos hambre y nuestro cuerpo necesita agua al coste mejor, hermano. Y ahora, señores impertensos.
2: No quiero morirme tan joven.
1: No quiero morir.
2: No quiero convertirme en un ángel.
10: Para la gente de Nueva York. Podría ser el fin del hombre.
1: ¿Y ahora quién dejo mis cosas? Tantas
2: ¿A quién
1: cosas
2: deja
1: que
2: el
1: tengo.
2: Camarón evento?
1: Claro, ¿a quién dejo tantas cosas?
2: Tanta que deuda.
1: Ya volvemos con estar enamorado es
2: cuidarse enseguida de la presión alta.
1: Ya volvemos.
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2: Estamos de vuelta. Saludos para mi querido amigo Angelito Gómez.
1: Don Angelito Gómez.
2: Saludos desde el Colegio a Distancia Sepia San Roque. Felicitaciones por su excelente programa.
1: Don Angelito, a los tiempos que voy a topar con Don Angelito.
2: Va a venir por acá, tenemos entrevista con la gente del Sepia. Así que pilas. Vamos ahí, audio. Hola, hola, buenos días.
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2: Mande.
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4: ¿Qué más, varoncito sucio? ¿Qué más, Johncito? Oiga, Johncito, usted que sabe todos los síntomas del cuerpo. ¿Qué pasa si el tirilín amanece parado todos los días? ¿Qué pasa?
1: Eso es síntoma de buena salud.
2: Claro.
1: Buena circulación, energía, testosterona, masculinidad.
2: Al pelo.
1: Eso es bueno.
2: Claro, pues.
1: Usted mientras, si todas las mañanas amanece así, es
2: lindo.
1: Una bendición.
2: Pero no porque tiene ganas de hacer pipí, sino porque amanece normalito.
1: Es bueno porque la sangre circula, claro. La sangre fluye. Bendito Dios.
2: Claro.
1: Ya años que no se...
2: Dele gracias a Dios mejor.
1: Sí, aproveche, siga cuidando.
2: Comerá sandía, mi hijo, eso es bueno.
1: Arándanos. Y nosotros comemos eso porque estar enamorado es... Lánzala, Rafael, mi querido cangrejo.
2: Eso.
1: Pero solo el trozo, nomás. Este ya va a poner la canción desde que empieza.

confundirse haciendo los controles. Estar enamorado es darle las llaves de tu casa pa' que entre cuando quiera. Estar enamorado es darle las contraseñas de tus celulares. Tiene dos.

0: allá en el chat, pero en el chat verá.
1: Ah, ya.
0: En el chat, ahí va.
2: Estar enamorado es.
1: ¿Qué es estar enamorado? Pero dele. Es que es el libretista. Estar enamorado es hacerle poemas en ChatGPT.
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0: organizar una salida y esperar así

0: ¿Qué es estar enamorado?
1: Tantas cosas, tantas cosas.
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2: Estar enamorado es
0: darle me encanta a todas sus historias.
2: Estar enamorado es
0: aceptarle con marido e hijo.
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0: es reírte de los chistes caldosos de tu suegro.
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1: Decirle suegrita querida.
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0: no pararle bola a la prima que está más rica.
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0: sacar a pasear al perro feo que tiene.
2: Estar enamorado es
0: limpiarle el pañal a ese hijo que no es tuyo.
2: Estar enamorado es
0: reconocer hijos ajenos.
2: Estar enamorado,
0: Juan Diego, líbrete usted también.
1: Decirle que no eres celoso.
2: Estar enamorado ¿ya? es
0: diga, pues, yo me mandé como 7 seguidos y sin libreto. Yo
1: a ver,
0: tienes
1: vale,
0: libreto y no puedes.
2: Estar enamorado es
1: no te importa decirle buenos días así no hayas desayunado.
0: No, no, estaba caloso. Acá, por ejemplo, don Giovanni Dután dice...
1: ¿Qué dice? ¿Qué dice?
0: Decirle que todo el taller es de ella, dice. Así no sepa, cambias una rueda del carro.
1: Que le toca, se ha puesto todo la plata ella.
0: ¡El suegro!
2: Estar enamorado es...
1: Cuando se pelean, te mandan fotitos y tarjetas de amor.
2: Oh, estar enamorado es...
1: decirle las frases de amor, así sea cursi.
2: Oh, estar enamorado es
0: dedicarle canciones en Radio Estela.
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1: si le ves en línea, hacerle berrinches.
2: Oh, estar enamorado es
0: quitar la foto de perfil cuando se pelea.
2: Estar enamorado es
0: bloquearle cada que hay una bronca.
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0: desbloquearle cuando te da ganas.
2: Estar enamorado es
0: desbloquearle cuando ya te pica.
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1: verle que hace transmisiones en TikTok.
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0: crear tu perfil falso para agregarle.

0: Hacer abrazales a los malcriados de los hijos. Estar enamorado. Aceptarle, así sea hombre.
1: Señores, el día de hoy tenemos esta interacción.

0: Una vez
1: pero
0: me hizo
1: no, pero no afeitar, amigo.
0: Sí, me depiló.
1: Pero eso pica, amigo.
0: Oiga, ¿cómo? Se me irritó la piel.
1: Claro, pica, pues, amigo.
0: Oiga, he hecho granos, he hecho sarpullido.
1: Yo digo, Dios pone las cosas por algo ahí.
0: Por algo.
1: Por algo pone pelitos ahí.
0: En todo caso, que me se baje con la tijera. Claro. Que me haga las patillas. Estado, pero no, pues,
1: estado
0: que
1: muy, afeite. Estado muy pelón, dice, mi amor, ahí creo que está prestado una araña.
2: La salida de las patas.

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1: Pues yo tengo que dar con ella. Creo saber dónde encontrarla.
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1: Atención.
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1: Estamos de vuelta, señoras y señores. El día de hoy tenemos invitados de lujo. Y hoy nos vienen a conversar sobre un tema muy importante. Usted no ha terminado el estudio por ciertas situaciones de la vida. Por trabajo, porque se casó joven.
2: Exacto.
1: Y muchas cosas.
2: Cosas, viajes, migración, enfermedades.
1: Pero ahora lo puede hacer.
2: Nunca es tarde.
1: Para
2: jamás
1: estudiar.
2: Es tarde.
1: Señores, hoy tenemos aquí la presencia del Colegio Sepia Web San Roque. Y le damos la cordial bienvenida. Está con nosotros el sociólogo Ángel Gómez. Él es el rector. Bienvenido, mi querido sociólogo. Un placer saludarlo. Bienvenido a los estudios de Radio Estelar.
3: Muchas gracias. Buenos días a todos y a todos. Nuestro saludo a este maravilloso equipo de Radio Estelar y a todos quienes sintonizan y ven a través de las diferentes radios, digamos, a esta emisora. Nuestro saludo a todos de parte de quienes hacemos la Unidad Educativa Promoción Social Integral del Austro Web Sepia San Roque.
1: Bueno, usted nos ha traído una noticia espectacular, mi querido sociólogo, don Angelito. ¿Saben si le digo don Angelito?
3: Está muy bien.
1: Bueno, don Angelito, nos ha traído una excelente noticia. Como arrancamos la entrevista, hay muchas personas que por temas de que se casaron jóvenes, dejaron de estudiar, otros en cambio
2: tuvieron viajaron.
1: Exacto. Y no pudieron terminar sus estudios secundarios, pero la noticia que hoy tenemos es buenísima. Gradúate de bachiller solamente en 15 meses. Cuéntenos cómo es eso.
3: Así es la verdad. Nuestra institución en sus 26 años de vida institucional, realmente hemos podido servir a mucha población de Cuenca, del Ecuador y también de personas que están en el exterior. Sí, son 5 meses por cada curso. Y si tiene usted hasta el 10º de básico, tiene 5 meses para graduarse de bachiller. Con las diferentes modalidades que nosotros ofrecemos, tenemos la modalidad del día sábado de 8:00 a.m. a 4:00 p.m, presencial, más el domingo de 8:00 a.m. a 1:00 p.m. También tenemos modalidades que desde su casa, desde su teléfono, desde su computadora, lunes, martes y miércoles de 6:40 de la noche a 10:20 de la noche. Y hay una modalidad pues realmente muy especial para aquellos guardias de seguridad, aquellas personas que durante todo el día tienen trabajo, actividades. Tenemos una modalidad sin horario que es a distancia. Las clases quedan grabadas. Usted el momento que tenga tiempo puede revisar. Los módulos también son enviados a sus celulares, WhatsApp o a través de del correo, pues ustedes pueden hacer el momento que ustedes lo deseen. De esta manera pues estamos sirviendo a toda la población de Cuenca, de la Azuay y del Ecuador. Tenemos estudiantes de todas las provincias. Inclusive les comentaré que tenemos estudiantes coterráneos nuestros que están en los Estados Unidos. Y la graduación es el objetivo importante, porque con un título de bachiller totalmente legalizado le permite mejorar sus condiciones.
4: Obviamente.
3: De
4: vida. Obvio.
1: Claro, por ejemplo, para sacar la licencia de conducción necesita ser bachiller.
4: Hay una frase que dice, ajá, mamá, ajá, hijito, hasta para barrer en la calle te van a pedir el título de bachiller.
1: De bachillerato.
4: Pues. Mínimo.
1: Oiga, hay muchas personas, por ejemplo, aquí tengo un saludo de un amigo de Estados Unidos, Cristian Reino. Dice, Juan Diego, salúdame a don Angelito, es un buen profesor. Supongo que él también estuvo dentro de la institución y aquí están los resultados hoy en día. Agradeciendo y felicitando esa gestión que se ha
4: realizado. Acordándose del profe.
1: Claro, lindo, vea, mi don
3: Angelito. Bueno, son 26 años de vida que tenemos y tenemos estudiantes en todas las instituciones privadas, públicas, a nivel nacional. Tenemos inclusive muchos estudiantes que son presidentes de los GADs parroquiales, que también son concejales, están haciendo alguna actividad en las diferentes espacios, ¿no? Le comento, por ejemplo, que estudiantes nuestros que se graduaron, hemos visto trabajando inclusive en las aerolíneas.
4: Chincha.
3: Y pues ese es un orgullo nuestro, porque realmente, como decía Bolívar, no estamos arando en el mar, realmente estamos dando una formación realmente para mejorar su calidad de vida. La edad de los estudiantes son desde los 18 años hasta los 77 años que
1: no hay edad, un graduado. No hay edad para estudiar. Sí,
4: hasta los 77, o sea, no hay límite, mejor dicho.
1: Hay el tiempo para estudiar, simplemente hay que tener las ganas.
3: Así es, realmente hay mucho depende del estudiante. Le quiero decir también que muchos estudiantes, no porque son los 5 meses la educación es mala. Nuestros estudiantes de la Unidad Educativa Promoción Social Web Sepia de San Roque han podido ingresar a la Universidad de Cuenca. Tenemos ejemplos especiales. Tenemos el caso de un compañero nuestro que es Jorgito, es psicólogo educativo. Tenemos un magíster que es Pedrito Saquicel, es nuestro inspector. Él tiene su maestría en la UNAE. Y así realmente por todos lados tenemos profesionales en las diferentes profesiones universitarias, médicos, tenemos de todo. Realmente eso es un orgullo, porque nuestra institución nació como una semilla y está dando muy buenos frutos para la juventud y los adultos.
1: Buenísimo. Yo siempre he escuchado, hace mucho tiempo vivía por ahí, por el sector de la Avenida Loja, y era muy conocido este centro educativo, y mil felicidades de verdad para todas las personas que han puesto un granito y están trabajando y brindando educación para todo el austroecuatoriano.
4: Y cabe recalcar, no se quedan ahí, ¿no? Sí, ya me gradué con don Angelito, ya
1: no,
4: ahí queda.
1: No, en la universidad.
4: Universidad, claro. Maestrías, o sea, sale con bases, sale con conocimiento.
1: Hay mucha gente que dice, son cinco, yo en poco tiempo, ¿qué voy a aprender? Si aprenden, aquí simplemente depende de cada estudiante.
3: Así
1: porque
3: es la verdad.
1: Si estudia en un colegio normal, obviamente sale aprendiendo o no aprendiendo, dependiendo del estudiante, ¿cierto?
3: Así entonces, es la verdad. Igual acá. Quiero indicarles también que tenemos una guardería para los hijos de los estudiantes los días sábados.
4: También.
3: Eso no tiene costo.
4: Incluye.
3: Sí, incluye. Realmente nosotros tenemos unas instalaciones que, por suerte, pues tenemos un convenio con el Ministerio de Educación. Tenemos 20 aulas, tenemos canchas deportivas los días sábados, domingos. Y realmente tenemos un fabuloso equipo de computadoras, un laboratorio de computación. Los profesores también no son profesores tomados al azar, son profesores que trabajan. Por ejemplo, mi compañera que está aquí, la CPA Joana Galarza, trabaja en el colegio bilingüe. Hay compañeros que trabajan en la Salle, hay compañeros que trabajan en diferentes instituciones, muchos de ellos con tercero y cuarto nivel. Realmente esa es la garantía de que nuestros estudiantes van a saber, van
1: con buenas
3: a salir
1: bases.
3: con bases y van a ser buenos bachilleres, ¿no? Buenísimo. Eso es el orgullo nuestro como institución. Así es que queremos hacer la invitación a usted que nos está escuchando y todavía no tiene aprobado su bachillerato, pues desde octavo hasta el tercero de bachillerato, con horarios súper, súper cómodos,
1: accesibles
3: para usted, ¿no? Uh-huh. Entonces, igual, como decía, si tienen niños, igual nosotros tenemos la guardería. Realmente no estamos muy preparados y la experiencia nos ha dado para dar un buen servicio. Igual, el asunto, si no sabe usted manejar una computadora, si no sabe manejar muy bien
4: una tablet, un celular.
3: Nosotros tenemos nuestro equipo asesor desde las oficinas. Oh. Sí, desde las 8 de la mañana a 1 de la tarde, de lunes a viernes, y de 2 y media hasta las 10 y 20 de la noche, que son nuestras clases, igual los fines de semana. Excelente. Entonces, si usted tiene alguna dificultad, no se corra. Venga a nuestras oficinas y ahí le echamos una mano para que usted, que su sueño cuando se matricule, cumpla obteniendo su título de bachiller.
4: Y ahí está la pregunta, don Angelito, ¿dónde le encontramos la dirección, números de contacto, redes sociales? ¿Cómo le contactamos a la unidad educativa San Roque?
3: Quiero hacer una invitación también este día, sábado primero. Estamos graduando a 180 bachilleres en el colegio, en el coliseo del colegio Rafael Borja.
4: ¿Allá?
3: Están invitados todos a las 3 de la tarde, estarán autoridades, estarán 180
1: wow,
3: estudiantes,
1: increíble.
3: Sí.
1: ¿Te dan cuenta?
3: Estarán graduándose. Pero antes la compañera de la CPA, Joana Galarza, va a indicar algunos requisitos indispensables para
4: ingresar,
3: ¿no?
1: Mi querida ingeniera, por favor, si nos ayuda con la información.
5: Bueno, muy buenos días, muchísimas gracias por la invitación. Claro que nosotros tenemos ahora los números de contacto también y los documentos que va a necesitar usted para poder inscribirse. Lo que necesita es su certificado de primaria o certificado de las notas, de lo que es del quinto al séptimo de básica. Copia de la cédula a color, dos fotos, tamaño carnet actualizados y la planilla de luz. En el caso de que usted ya haya culminado, por ejemplo, la educación básica, necesitamos el desglose de los documentos de la institución anterior en donde que usted aprobó ya el último año de educación.
1: Bueno, yo creo que eso no hay ningún problema, ¿no? Acá tenemos mensajes, pero por el tiempo no podemos sacarlos. Pero hay personas, por ejemplo, Luis Pacheco también, que estuvo dentro y ahora está en la universidad, me está comentando a través de un mensaje y les felicita y les agradece mucho por haberle guiado y dar ese paso tan grande que ahora ya está en la universidad.
5: ¿Sabe que
1: hay
5: mucha gente? Es uno de los mayores, de las mayores alegrías que nosotros tenemos, porque nosotros queremos, ¿no?, mejorar también la calidad de vida de muchos estudiantes, de muchas personas que, como ustedes dijeron, por diversas razones no pudieron terminar sus estudios. Y esta es una oportunidad. Tenemos varias modalidades. Usted se adapta realmente a la modalidad que usted puede cumplirla. ¿Sí? Tenemos nuestras tres modalidades y en cualquiera de ellas usted puede obtener su título de bachiller.
1: Hasta más eso, imagínate, ¿no?
5: Sí.
4: Ahí está Juan Divito Chalco.
1: ¿Cuáles son los números de teléfono? ¿Dónde están ubicados para que la gente pueda visitarles también a través de redes sociales y puedan también inscribirse a través de las mismas?
5: Así es. Bueno, nosotros estamos ubicados en la calle Galápagos, uh-huh, 168 y Avenida Loja. Nuestros teléfonos son el 099-4588-512. Nuestro WhatsApp es el 097-987-3636 y nuestro fijo es el 883308. Nuestra página también es la www.webs.edu.es. También nos pueden encontrar en lo que es Facebook.
1: Ajá.
5: Y en, como les había dicho, en la Galápagos 168 y Avenida Loja,
1: que
5: son nuestras oficinas. Estamos como Unidad Educativa Promoción Social Integral del Austro.
1: Perfecto. Entonces los amigos vayan, busquen más información, ahí van a tener fotografías, la información que necesita, y además pueden inscribirse por redes sociales, me están consultando
5: así
1: también.
5: Así es. Nosotros con usted, uh-huh, mandarnos un mensajito, ¿no es cierto?, a los números que acabamos de mencionar, usted ya recibirá su información y todo el proceso que debe cumplir. Estamos ya en tiempo de matrículas hasta el 31 de julio.
1: Buenísimo.
5: Las ordinarias, y hasta el 15 de agosto tenemos lo que son nuestras matrículas extraordinarias.
1: Apresúrese entonces, le queda poco tiempo para que pueda inscribirse y sea parte y acabe su bachillerato.
4: Ahora sí, no hay excusa, y como decía la frase, la mejor arma es la educación.
1: Así es.
4: Así que
1: algo
4: a
1: más,
4: darle.
1: Sí. Algo más que tenemos que finalizar.
3: Finalmente queremos promocionar una beca con todos los gastos para un ciclo, ¿no? Si van de Radio Estelar, que han escuchado Radio Estelar, tienen una beca de matrícula y todos los meses.
1: Pero entonces, ¿para cuántas personas? Porque ¿de qué va a ir la bola de gente?
4: ¿Cómo Michael Cajamarca, bueno, primerito. Claro.
3: Bueno, reiterando nuestra, una beca para con todos los gastos pagados para la...
1: Una beca.
3: Sí. Buenísimo. Y reiteramos si nuestro... Nuestras oficinas se encuentran cerca del Puente del Vado, cerca de la Universidad Estatal, en San Roque. Diríjanse allí y pregunten por el colegio a distancia. Ahí estamos y bienvenidos. Y todos quienes hacemos de este equipo de directivos docentes, pues los recibiremos con los brazos abiertos. Así es que bienvenidos a todos.
1: Muchas gracias.
3: Y ahí estamos nosotros.
4: Y el sábado nos vemos en la graduación con la animación de Juan Diego Chalco.
1: Se me va a contratar de una, hacemos negocio ahora mismo. Gracias, mi querido sociólogo Ángel Gómez. Gracias a la ingeniera Joana Galarza. Gracias por haber estado acá con nosotros y por traernos excelentes noticias. Seguro estamos de que va a ir mucha gente. Hay muchas personas que no están preparados y hoy quieren y tienen la posibilidad, lo van a hacer. Así que a esperarles con los brazos abiertos para los nuevos y futuros bachilleres.
4: Muchas gracias a la unidad educativa. A ver, usted, ¿es las siglas? Usted se las sabe, pero ¿cómo es? Descríbame las siglas.
3: Unidad
4: porque
3: Educativa Promoción Social.
4: Yo veía las casacas de promoción social y veía webs y yo pensaba que eran diferentes. Ahora, no, hoy día me entero que han sido la misma, porque sí. hay full gente en San Roque, saben, estar full guambras, claro, de la hora del recreo.
1: Sí, sí.
4: Así es. Sí les he visto.
3: Pero bueno, ahí estamos, así es que reiteramos nuestra invitación a San Roque.
1: Vamos. San Roque y Galápagos, es en San Roque, Galápagos 168 y Avenida Loja.
4: Señores, nos entrevistaron Juan Diguito en
1: con,
4: más medios.
1: Exacto, ya. Con esto cerramos. Muchísimas gracias, gracias a ustedes. Mucha suerte y gracias por darnos buenas noticias. Vamos al corte y ya volvemos enseguida con más de los dueños.

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0: Compañeros, vamos a seguir, que nos queda poquito tiempo. Vamos de una vez.

0: enamorado es
1: quedarse en blanco cuando estás al aire.
0: No, voy con los mensajes. Tengo ganas. A ver.
1: Hacerte el pendejo y mandas mensajes porque no tienes libreto.
0: Hola.
2: Estar enamorado es.
0: A ver, vamos a escuchar.
3: Estar enamorado es. Psicólogo para dejar de ser sucio.
1: Y la terapia de pareja juntos. Volver a la casa los fines de semana.
0: Mi querida Katherine Tamay dice lo siguiente.
1: A ver.
0: Estar enamorado es aguantarte los topes y decir que no huele nada. Aunque sepas que se ha comido un gato muerto.
2: Estar enamorado es.
3: Enamorado es decirle que es la que mejor canta de caramelo caliente.
0: Por aquí en la radio.
1: Encima mentiroso.
0: Hola.
3: Estar enamorado es levantarse cada 100 años del sarcófago de la radio. Gracias.
2: Estar enamorado gracias. Es.
0: A ver, vamos, siguiente audio. Hola, buenos días.
3: Estar enamorado es. Venir a la Yone y gastarte el dinero en peluquines.
2: Estar enamorado es.
0: ¿Sale?
3: Estar enamorado es decirle al Takure qué ha pasado con la ñaña del chivo.
2: Oye. Estar enamorado es.
0: Hola.
3: Dame salchicha. Dame salchichón.
1: Oye.
0: Eso estás enamorado, dice que me des salchicha.
2: Estar enamorado es.
3: Estar enamorado es arreglar el mueble de cocina a la señora para que me perdone, Juan Diego.
2: Estar enamorado es.
4: Oiga, yo tengo un pana que se llama Juan Diego Chalco y trabaja en una radio. Si más eso lo acaba de lo que hace, si puede acabar todavía. Después del colegio, no es muy tarde, confirme.
0: Yo me quedé en supletorios en el jardín.
1: Se quedó en plastilina.
0: ¡No!

0: pronunciar bien las palabras.
1: Gracias, vamos, hola.
2: Estar enamorado es...
0: Estar enamorado es... Decirle a la señora que ya no vas a tomar trago.
3: Chelo. Oye, caballito, no te burles del caballito.
1: Ese caballito.
3: Él sabe que yo le prometí a mi Belencita que no voy a volver a tomar trago.
1: Pero ¿y él qué le prometió a la señora? ¿Vos que le conoces?
3: No, pues él también estaba chonzo. ¿Sí? Yo tomé el sábado, lindo, tomé el domingo.
2: Bueno. Estar enamorado es...
0: Enamorado es dejar que tu mujer te haga el examen de la próstata y con el dedo grueso.
1: Pero la, una mujercita no tiene
3: no, tanta no, no, no, ella sacó una, parecía palo de escoba esa cosa.
1: Ah, no, sí hay.
3: Parecía globo de...
1: Si usted se va acá al mercado, mijo, las señoras tienen papas locas.
3: La que pela las habas.
1: Mapa dedos. No, sí tiene, mijo. Vamos, hay otro más. Hola.
2: Estar enamorado es...
0: Escucharte
3: en
2: la radio y que no te importe las cámaras.
3: ¿En qué horario será? Porque en el mío no es. Yo aquí con Juan Diego y
1: aquí
3: con,
1: no nos besamos.
3: Cangrejo. Yo no.
1: No nos besamos.
3: No, aparte están
1: estoy.
3: Feos.
1: Hola, vamos.
2: Estar enamorado es...
0: Hacer el programa solo por
1: darte muchando. Está picado.
3: Así, le entiendo porque así también.
1: Pero dale, dale más.
3: Dale, no más. Igual ya tú te pueden votar si ya te votaron.
0: Estar enamorado es hacerte el examen de la próstata con el juguete de la señora.
1: ¿Qué color es que es tuyo? ¿Rosado?
3: ¡Rosado! Parece lejos, esta tontería.
1: Estar enamorado es... No poderle reclamar si sube la foto del marido.
3: Oh,
1: yeah. A ver, ¿dónde encuentro más acá? A ver, espérate, no se abre. Estar enamorado es acompañarle al grupo AA.
3: Ya.
1: Yeah. Y que no sea adicto. Gracias, amigos. Señores, ya no tengo mucho tiempo.
3: Está bueno. Estar enamorado es...
1: Es.
3: Ponerle el tinte antes.

0: comerte los piojos porque saben rico.
1: Estar enamorado es.
2: A ver, dele. Enamorado es hacerte el vivir.
0: A ver,
3: ¿qué? ¿Qué?
2: ¿Hacerte qué? Con las olas
0: feliz. ¿Qué? A ver.
2: Enamorado es hacerte el virolo con las olas feliz.
0: Hacerte el virolo. ¿Qué? Cuando pasa, sobre todo.
2: Hola, hola, hola, hola, buenos días. Estar enamorado es preocupado cada vez porque no le baja.
1: Estar enamorado es.
0: Hola.

0: compartir la cuchara del almuerzo.
1: Estar enamorado es
2: darle de comer en la boquita.
1: Estar enamorado es
0: aprender. Michael.
1: Estar enamorado es.
3: Estar enamorado es decir que ya no tomas, pero tomas escondido.
2: Buena, loco,
3: Otro. Estar enamorado es agarrar los, todos los programas de la estera.
0: Juan Diego Chalco.
2: Hola, bueno, ocho más.
4: Estar enamorado es desfilarte los culos del chiquito.
1: Estar enamorado es.
2: Son el juguete de la señora, dice loco. Hola.
3: Estar enamorado es darle todo el sueldo a tu
0: ñorita.
2: Eso,
0: oh, este es mandarina, no enamorado. Qué lindo que es estar enamorado. Qué hermoso.
1: Estar enamorado es.
3: Estar enamorado es. Coger el super muñeco y solo dejar los ojitos de afuera.
1: Estar enamorado es.
2: Oye, son puercos. Son demasiado.
0: Ya me dan ideas, pero no quiero ser yo al aire.
2: Yo también tengo ideas majaderas.
0: Sí, pero ahí nomás, hay que ser sutiles.
2: Hasta ahí. Estar enamorado es poner la foto de los dos en el perfil de Facebook.
0: John Sánchez.

0: Eso, gracias, amigo.
1: Estar enamorado es...
0: Ya basta, jóvenes. Ya.
2: Jóvenes, yo tan quiero hablar.
0: Yo también quiero ventilar las cosas. Señores, muchísimas gracias. Cerramos esto. Para el siguiente bloque se viene...
2: Jóvenes, estás enamorada, ¿eh?
0: ¿Qué?
2: Dejar la cocina de las ha hecho una porquería.
0: Con pedazos, migas de pan por todo lado.
3: Las tacinas con comida.
0: Botarán en la basura, compañerito.
1: Estar enamorado es...
0: Irnos al corte comercial y volver con la María Paz.
3: Estar en...
0: Oigamos, cangrejo, ahora.
1: Estar enamorado es...
4: Enamorado es meterle juguete con luces al
0: John
4: Salchichi.
2: Con luces.
0: Y sale brillante es... la barriga.
4: Estar enamorado es aguantar al rey y con su maratón. De 8 horas,
0: pues. Ah, que trabaja una sola. A ver, otra vez. A ver.
1: Estar enamorado es.
4: Estar enamorado es recoger el popo del perro.
3: Sí, verdad, es perro, feo.
0: Claro.
3: Ver, ya, ahora sí, ya.
0: Es el TikTok. A ver, estar enamorado es hacer el TikTok y bajarse los pantalones. Habla ser el Tocho Mocho. ¿Quién hace eso? Y además ser el Tocho Mocho. Estar enamorado es bajar la panza. Es
3: sí,
0: estar
3: Tocho Mocho.
0: Bajar a mi
3: enamórate de ti mismo.
0: Oye, y... ahora, amigo. Hagamos otro ya.
2: Ya, qué chulo. Si
0: igual Don Angelito se comió un bloque.
3: Sí.
0: Hagamos otro bloque de estar enamorado. Ya, María Paz, ya nomás, mija.
2: Ya vemos el estar enamorado. Hoy día.
0: Ya volvemos.
2: El nos está dando contenidos del Michael.
0: Sí, quiero enterarme de más cosas. Ya volvemos enseguida.

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1: Y una vez para cerrar con broche de oro, vamos a estar enamorados. De una vez, miércoles enamorados, señores.
0: Nada más lindo que estar enamorado.
1: Estar enamorado es... Audios, hola, hola.
3: Vive en Perú, pe, concha su mierda. Oh,

0: cocina. De mí me están hablando.
1: De Melex Vista Azul.
2: El de Melex Vista Azul.
3: Estar enamorado es
1: que ella te venga y te maquille.
3: Estar enamorado es
1: ponerse juntos tratamientos faciales.
3: Estar enamorado es
2: que te venga y te haga la depilación.
3: Estar enamorado es
1: que te arranque los pelos de la ñata.
3: Estar enamorado es
1: que te haga la limpieza facial.
3: Estar enamorado es
2: dejarse reventar las espinillas.
3: Estar enamorado es
1: que te saque a fuerza los barritos.
3: Estar enamorado es
2: escuchemos, hola, buenos días.
0: Estar enamorado es decirle ya nada, yo sí me hago responsable.
3: Estar enamorado es
1: decirle tómate la pastilla.
3: Estar enamorado
1: para que no haya sorpresa el otro día.
3: Estar enamorado es
2: me tomo aunque sea unas dositas.
1: Estar en las dositas de que
2: hola, hola, hola, hola.
3: Estar enamorado es
0: enamorado es decirle a Luchín que está quedándose
3: cocolo.
2: Oye.
3: Estar enamorado es
0: caerse en la sequía y hundirse chupa tuyo.
2: Sí, yo me caí en la sequía, perdón, no di nada.
1: Pero, y no se cayó por enamorado.
2: No.
1: Por elevado.
2: Estar enamorado es mandarse indirectas en los turnos de la radio.
3: Estar enamorado es
2: Esteban Takuri, hola.
4: Estar enamorado es comerte a la compañera de la radio.
3: Estar enamorado, es
1: no tenerle miedo al ex marido.
3: Estar enamorado
1: que te puede ir sacando el sucio.
3: Estar enamorado es
0: estarle diciendo mi amor, mi vida delante de los amigos, pero en la casa ya no le puedes ni ver.
2: Eso.
3: Estar enamorado es
0: decirle a dejar a la sola Solís después del turno de la radio.
3: Oh.
0: Estar enamorada es decirle al cangrejo que es el mejor DJ de la radio estelar.
2: ¿Quién dice eso? Ya sé.
0: Estar enamorado es decir que somos la reina de Cuenca. Y no escuchan ni los empleados.
2: ¡Oh! ¡Oh! Cosa que no dijimos nada.
1: No, yo nada, yo estoy callado.
2: Todito no te escucha acá. El MC no te escucha, el Byron Lema. Algunos, el Fox también nos escucha. Le envío un abrazo para mi fan, el Fox. Sí, nos monitorea a las mañanas, dice, bien muchachos, bien. Hola, hola, vamos.
3: Estar enamorado es
0: poner la casa a su nombre. Estar enamorado es no hacerla enojar porque duermes afuera.
2: Hola, hola, vamos, más.
5: Ya basta, jóvenes, basta, hombre, ya estás achacando, carajo. Estar enamorado es hacer que la ñora tome las decisiones de la radio.
2: Este gordo.
1: Oye, por esto te votan.
0: Enamorado es aceptar a la vaca con todo y becerro.
1: ¿Qué dijo?
2: A la vaca
1: aceptar
2: con,
1: a la vaca con
2: todo y becerro.
1: Con todo y becerro.
2: Ah, pero es que
3: estar enamorado es.
6: Saludos, muchachos, los dueños de la mañana.
1: Hola.
6: Hola, ¿qué tal, chicos? Estar enamorado es creerle todo lo que dice el mentiroso, sinvergüenza, desgraciado, infeliz. Saludos, chicos.
1: ¿Qué está mandando el papá del hijo?
3: Estar enamorada es

0: buenas, malas.
1: Oye, ¿no estás enamorado de pendejo?
2: Estar enamorado es.
0: Estar enamorado es tratarle lindo a la solita. Te la quieres comer.
1: Te la voy a este, man, todos saben los oyentes.
2: Estar enamorado es.
0: Estar enamorado es. Dejarle a tu marido por el registro de estudio.
3: ¿Qué dijo?
1: Pon de nuevo. Baja todo, cangrejo, baja todo.
3: A ver, escucha.
0: Estar enamorado es. Dejarle a tu marido por el registro de
3: estudio. Ya le entendí. ¿Qué dice?
1: Ay, ay, ay, ay. Oiga, Juan Diego, pero tienes subido todos los audífonos.
3: Pero es que no lo escucho bien, no vocalizo.
1: Cangrejo, ¿entendiste?
3: Sí. ¿Entendió? Ay, ay, ay, entendí.
2: Estar enamorado es.
0: Estar enamorado es coger las medidas a Don Tiberio.
2: Estar enamorado es.
0: Traerle al Pantera.
3: ¿Para qué?
1: ¿Para qué le va a traer?
3: ¿Para qué va a traer aquella? No, joder.
1: Oiga, tómate las radios.

0: Dicen que me veo bien.
1: Estar enamorado es.
0: Estar enamorado es mandar una bolsetada de piedra para que siga haciendo la media agua con partida con su entrenado.
1: Estar enamorado es masajearle bien esas patas de bionda.
2: Estar enamorado es. Es de estar tranquilo porque le inundaste el pupo.
1: Es hecho cocha, ¿eh? Hasta con tena.
2: Oye, eso madre, ya.
1: Puro shuxi, ¿eh?
2: Ya y nomás, ya se acabó el tiempo, señores. Gracias, la próxima semana. Guárdese por la próxima.
1: A ver, pasarse chicle de boca a boca.
2: Oh, eso. Ahí se pasa la bola de cosas. Ah. No jodas, guácala, mijo.
3: Pero peores cosas se mete Juan Diego a la boca, ¿no?
2: Pero eso es más rico. A ver, vamos.
4: Camarón sucio.
2: Es la pena que la vecina me preguntó ir por Churudito.
1: Hola. Estar enamorado es.
0: Estar enamorado es. No poder mandar audios a la radio. Confirma, MC.
1: Estar enamorado es.
0: Estar enamorado es ponerme unas baldosas para que mi mujercita me diga que estoy precioso, bellísimo, más santísimo.
1: Ya hay dos más. Yo no he dicho nada.
2: Tampoco aquí nadie ha dicho
1: aquí
2: nada.
1: Aquí queda todo grabado. Oyentes. Cualquier cosa. Yo no he dicho nada.
2: Señores, nos vamos al corte y volvemos enseguida ya para la parte final. Ya saben, los días miércoles. Ay, estamos enamorados.
1: Me he reído.
2: Corte comercial y volvemos enseguida porque estamos enamorados. Ya volvemos.

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1: Nos vamos, señores, muchísimas gracias. Hoy vemos otra cara aquí llegando al mediodía. El DJ de las tardes, el señor Alejandro Sánchez, está listo para hacer música nacional.
2: El DJ más querido de mi esposa.
1: Así que pilas entonces.
2: Ya le voy a contar la historia al gordito este.
1: Ya.
2: Le conocí a mi esposa.
1: ¿Dónde? Pues?
2: Cuando mi esposa fue a pedir el certificado laboral en la otra empresa. Dice, un gordo de barba me recibe. Ahí dice, sí, ¿qué quiere? Dice.
1: Pero ya fue ese tiempo.
2: Ya le cuento.
1: Vamos a conversar por interno.
2: Ya le cuento porque le quería sacar de sucio él también.
1: Antes de irnos, escucha.
3: Estar enamorado es comerte a la mujer de tu amigo, Juan Diego Chalco.
1: Esteban Takuri.
2: ¿Pero cuándo
1: yo le he hecho a una amiga de él?
2: Estar enamorado es pedir los packs de las compañeras.
1: Si tienes, pasarás. Nos vamos, señores, muchísimas gracias. Ya se viene el Break Music, Rayleigh Sailema, el señor Alejandro Sánchez. Hoy Paul Shingre anda con problemas, no de salud, pero anda en problemas de matriculación de su vehículo.
2: Hay un problema, atención. El sistema ha caído en todo el Ecuador. Es un problema de nivel sistema.
1: Ajá. Señores, nos vamos. Muchísimas gracias. Gracias, señor John Salchichón.
2: Agradecido con mi pana Juan Diego Chalco, el camarón hipertenso, mi pana Brian Fabián, DJ Cangrejo, el joven que está acá, Alejandro Sánchez, el DJ Capibara. Le pregunto yo, ¿ha visto un capibara de frente alguna vez?
4: No,
2: y usted, Alejandro, ¿ha visto el capibara? ¿Conoce el capibara? Así ha visto, entonces.
1: Sí.
2: No se parece.
1: No
2: se parece. Capibara es más flaco. Yo tengo encargado un capibara, yo puedo cargar un capibara. ¿Quién le va a cargar ese DJ? ¿Entre cuánto?
1: El capibara es más cafecito, más oscurito,
2: claro,
1: ¿no?
2: Y más flaco también.
1: Claro.
2: Más bonito también. Lo único que se parece los pelos es usted, ¿no? De mi parte, si es que el creador, la gerencia y el DJ capibara lo permite, es hasta el día de mañana. Mañana, chao. Y le voy a escuchar. Si tiene buen gusto, tranquilamente puede venir en vez del cangrejo.
1: Nos vamos con su último mensaje.
2: No tiene mal gusto. Vamos con la misma joya de Temo en el pescuezo.
1: A ver, venga.
5: Hola. Estar enamorado es decirle capibara si parece guatusa.
2: No, parece guanta. Parece cuchucho.
1: Gracias, señor Brian, DJ Cangrejo.
6: Gracias, mis amigos oyentes de Estelares, mi pana John Salchichón, mi pana Juan Diego Chalco. Hasta el día de mañana.
1: Hay más mensajes, lo peor, hermano. Sí,
2: hay igual
1: mensajes. Hola. Dale.
5: Estás enamorado, es decirle al John que tiene cuerpo de gallinazo.
2: Por lo negro.
1: Gracias, gallinazo, nos vamos. Yo soy Juan Diego Chalco. Yo soy el camarón. El día de mañana estamos de vuelta nuevamente para presentarles más de este programa que se llama Los Dueños de la Mañana. ¡Cuídense! ¡Chau!
2: En este miércoles pupito de la semana. Ombliguito. Y mañana jueves. Antesala de fin de semana.
1: Miércoles de feria libre.
2: Jueves, viernes chiquito. Jueves de dos que tres. Jueves de no será de.
1: Esa ha sido la programación programada.
2: Nada.
1: Cuídense mucho. Hacia el día.

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0: Estamos al aire, señoras y señores. Estamos llegando ya para acompañarte en el Brick Music. Votarán disculpando un ratito, voto llegando de la óptica porque teníamos que hacernos unos chequeos y todo eso. Así que mil disculpas. ¿Ya qué están pensando? No ha de venir. No ha de venir, pero ya estoy conversando con el dueño del circo y digo, vea, Luchín, ya aterrizamos, ya estamos llegando. Tranquilícense, hoy día es más, me voy a quedar haciendo contenido en la tarde, digo, para reponer esos 15, 20 minutos. Así que pila, señor Capibara, que hoy... Pila, señorita Solís, señorita Morán, que hoy se va a hacer prácticamente contenido, videitos y todo eso. Así que, pila, señoras y señores, y hoy en controles, el señor Paul Chingre, creo que va a estar en la tarde, me está acompañando el señor Alejandro Sánchez, DJ Capibara.
1: ¿Qué tal, mi querido Rayleigh, mi querida gente que ya está a través del dial de la 99.3? La de Lagarto, qué bacanísimo llegar a camellar con usted a los tiempos.
0: A los años, señora, a los años. Y hoy día que usted viene a camellar conmigo, voto llegando a trazar.
1: Pero Eso mismo.
0: No es lo que está pensando usted, señor campeón. No sé si ya le han comentado que yo ya no me dejan, ya no puedo, ya no hay cómo. Entonces ya pues toca de hacer caso, ¿no? No es que sea mandarina, sino que hay que ser obediente de vez en cuando.
2: No quiere sacar una patucha.
0: ¡Qué patucha! Ni que 8 cuartos, señor Capibara. Pero bueno, contento, felizote ya de que me pueda acompañar. ¿Hasta qué hora va a estar? ¿14 horas o se va directo a las 15?
1: Me parece que Paulito ya está en camino para acá.
0: Ah, ¿solamente unos minutos o más?
1: Unos minutos.
0: Ay.
1: Esperemos que ya llegue.
0: Perfecto. Bueno, con todo, señoras y señores, bienvenido, señor Capibara. Entonces, creo que está solamente cubriendo unos minutos nomás, señor Capibara.
1: Sí, sí, acá.
0: El show le pertenece con dos mujeres, un Capibara.
1: Así es, yo tengo ahí a mi par de lagartonas pelirrojas.
0: ¿Ya le mandaron los libretos o no le han mandado los libretos?
1: Ahí tengo que estarles presionando del pescuezo.
0: Diosito santo, ¿cómo vas? ¿Eso conmigo cuándo pasaba? Pues, Alejandro, que yo no le hago llegar los libretos.
1: Eso mismo. Más vale el volado, era así medio descuidado.
0: Medio descuidado, pero en todo lo descuidado, más que sea los memes, descargaba. Y...
1: Hacía las capturas.
0: Claro. Venía con el link de YouTube. Digo, trae el libreto, mandaba el link de YouTube. Sí.
1: Aquí está, dice.
0: Aquí está.
1: ¿Podrás poner esta canción, dice, desde mi celular?
0: Un caso trabajar con gente y gente. Pero bueno, se aprende, se conoce. De todo se aprende, señor Capibara. Dicho esto, señores, vamos habilitando el 099-5642-990 y damos la apertura al show del mediodía. Aquí presentamos...

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0: sonando el duro, duro. No el duro de la chita, sino el duro, duro. Airo Caicedo, señores. Marcamos las 12 horas con 44 minutos. Y aquí estamos, contentos, felizotes, señor Copipana. La gente ya está comenzando a reportar sintonía. ¿Qué le parece si escuchamos ya los primeros audios? A ver qué dice la people en el 099-5642-990. Buenas tardes.
1: Dice joven Bailey, muy buenas tardes.
0: Buenas tardes.
1: Capibara, ya ahora sí se juntaron los buenos.
0: Claro.
1: Ahí solo falta el tío volado.
0: No, no, no.
2: No, deje nomás. Ahí no. Estamos bien.
0: Usted también quiere hacernos la casita aquí, oiga, qué bestia.
3: DJ Capibara, estaba chévere el programa hasta que llegó el rey y se jodió.
0: Ahí está, ahí.
3: Mejor voy a escuchar mi Spotify.
0: Este melecita azul, por Dios, que se va a hacer bloquear como ese famoso Carlitos Yunga, sí, por
1: bien,
0: Dios.
1: Estábamos sin este cojudo.
0: Oye, sí, oye, bien, estábamos sin este melecita azul, oye. Capaz de decir que regresa a la de los pollos, ¿sí o no? ¿Quién más está? 099-5642-990. Hola, buenas tardes. Ya, déjame chequear acá de una vez. Buenas tardes, empleados de Luchín. Así nos pone por acá Full Estelar desde Manhattan. Un abrazo para toda la gente que nos está escuchando en Manhattan. 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Comprobado. 12:46. No sé si ya captarían ahí. Chévere. Toca celas de MacGyver, señor Alejandro Sánchez. Hasta que tengamos el estudio ya aquí, que ya está. Ya faltan unos mínimos detalles en los cuales vamos a tener el estudio acá para poder hacer las parodias, para poder grabar efectos y grabar una que otra cuñita, señor Capibara. Así que, por favor, rogaría que usted también colabore en eso del estudio.
4: Oye, qué chévere.
0: Claro, claro, ya sabe, para que usted esté atente a eso. Señores, 12:46. Momento para proseguir con más de la música.

Buenas tardes. ¿Cómo estamos, Patricio Cumbe? Dice, escuchándoles a full volumen desde el Cantón Cañar. Estamos con la buena música ecuatoriana, como siempre. Cristinita, ¿qué tal? ¿Cómo vamos? Reporte de sintonía desde el Valle, a full volumen con Estelar, la que se come a todos, la que está sonando bacano y popular. Señor.

0: Vamos ya a las 12:50 minutos, señoras y señores. 12:50 minutos. Y vamos con recomendaciones. Inicio del espacio publicitario en vivo. 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Somos Denta Andrade, para que ya no te diga, la chimuela. ¿Sí o no? ¿Sí o no, Capibara?
1: ¡Habla chimuela!
0: 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Señor Capibara, ¿qué dice my people? ¿Qué dice la gente en el 099-5642-990? ¡Hola!
2: ¿Qué ha pasado? Esa chiquita está medio floja hoy. ¿Qué ha pasado con el duro?
0: El duro ya está llegando.
3: ¿Por qué eso? En serio, joven Rey, ¿cómo no lo va a querer al tío Volado? Si era el que traía la Shumish y el Alejandro Santos traía el 2-0 de ella de igual a 0.
0: No, por eso mismo le dejamos, por encamoso, por inquietoso.
1: Claro, por bruto.
0: Por sonso.
4: Mi rey, buenas tardes, mi rey, Alituta, mi rey. Saludos cordiales, atentamente, el Chucky.
5: ¡Hola, Chucky!
4: Ponerme unas cancioncitas autóctonas del oriente también, pues, mi rey. Para que recuerde cómo bailaba ahí con taparrabo y amarrado el pipí ahí en mi boca, pues, mi rey, mi pilas ahí con ese DJ pecho de chifle. Saludos, mi rey, hoy en Cuernes. Con la estelar, la que se come a todas, mi rey. Vaya ahí esas music.
0: A lo Vietnam. Ese Chucky también está prendido. Chévere, mi Chucky. Gracias por estar siempre reportando sintonía. Señor Capibara, por favor. La gente quiere escuchar Chichita de la Mejor. Reporta Chicha Calimanda.
1: Por acá nos envían un reporte de sintonía bacancísimo. Saludos cordiales, amigos de Radio Estelar, full sintonía desde Las Herrerías. Qué chévere, Juanca, siempre en sintonía.
0: Chévere, un abrazo. Las Herrerías, donde se pega el boloncito, el cafecito, las humitas, los tamales. Bacano. A toda la gente

12 de la línea 100 que está en rumba, Ricardo. ¿Cómo estamos? A mi pana Faustín, un abrazo bien fuerte. Señoras y señores, y ponga mucha atención a la siguiente recomendación que tenemos a continuación, señoras y señores. 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Continuamos, señoras y señores. 12:57. Capibara, por favor, que retumbe.

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5: Al fin. Estamos de regreso. Cerramos espacio publicitario. ¿Viste?
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0: Despacito, despacito, mueve la solita. Bombita, bombita, bombita, bombita, bombita, bombita, bombita. Cuando marcamos ya las 13 con 19 minutos. Una de la tarde más 19 minutos. Aquí estamos acompañándoles en el Break Music. Gracias a todos los amigos transportistas, transportes livianos, pesados, a mis grandes amigos. Casi me olvido de mis grandes amigos allá en el terminal terrestre de Azogues, la cooperativa Trurax. Un abrazo para mis grandes amigos de la cooperativa Javier Loyola, también Trans Rojas. El saludo para todos y cada uno de ustedes. Gracias por estar ahí siempre reportando sintonía. ¿Qué tal? A su tocayo, Alejandrito Tapia, dice, escuchando desde Bayas a full parlante. Mi pana, Don Ítalo. También en el taxi. A tener mucho cuidado los amigos taxistas. Ayer pudimos observar un accidente de un taxista, pero hay que tener mucho cuidado cuando están en el volante. A lo menos, señor Capibara, si son taxistas, creo que la sanción o algo así es el doble, ¿no? Usted que conoce de las movidas...
1: No conozco, pero sí debería ser el doble porque son profesionales.
0: Ajá, algo así es.
1: Uno nomás puede manejar como le da la gana.
0: Claro, y creo que eso, o sea, si te quitan ni sé cuántos puntos, para ellos les quitan el doble, ¿no?
1: ¿A cómo el punto?
0: ¿A cómo el punto? No sé cómo será el punto en el taxi. Pero no, nunca he tenido la oportunidad de pagarme un punto en el taxi. Pero bueno, a tener mucho cuidado.
2: ¿Entramos?
0: No, mija, ahí nomás. No, nada que entramos que saque la otra. Saludos, ¿cómo estamos? Danielita, también un abrazo. ¡Epa, mi pana Aníbal! A los tiempos también escuchándonos. También.
1: Ah, mira.
0: Mándale saludo a la gente de San Marcos. No sé si usted conoce San Marcos en Azogues.
1: Claro.
0: Claro, la gente de San Marcos en Azogues. La gente de Bahía, Suchupucún, Mururco, la gente de Sajeo. Un abrazo bien fuerte. Sector La Playa también está pendiente. Escuchando la más bacana y popular, la que suena con bomba, bomba, bombita. Bomba, bomba, bombita.

0: Aquí estamos hablando, señoras y señores. Y aquí estamos ya para darles esas recomendaciones que querías escuchar. Atención, señoras y señores. Deme un chancecito, capibara. Le mandando saludos hasta encontrar la mención.
1: Yo quiero saludar a la gente que está en Gualaceo ahí a todo volumen. A la gente del ex terminal. Ahí hay un puestito de comida de las dos Marías.
0: De las dos Marías.
1: Me vienen siguiendo de medio en medio. Dice, ¿dónde está usted, capibara? Que queremos escucharle. Aquí estoy, en Radio Estelar 99.3 FM, la de Lagarto. Qué bacán disfrutar con ustedes, con la chichita, aquí al mediodía. Recuerda, luego se viene con mis dos lagartonas pelirrojas.
0: Claro.
1: Ahí está, pues, Rayleigh, ahí está el pegue.
0: Ahí está el pegue, pues.
1: A tres latas.
0: A tres latas, tú.
1: Nada más que tres latas.
0: ¿Cuál mono, eh? Ahí está. Señores, tenemos recomendaciones, inicio del espacio publicitario en vivo. 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
2: Pedazo de burro.
0: No me digas así, oye, no me digas así. 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Cerramos el espacio publicitario. 13:27. 13:27. Capibara, seguimos con vos,

El señor Alejandro Sánchez, quien les habla, Rayleigh Sailema. 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Escuchando siempre a Rayleigh Sailema y por supuesto a Alejandro Sánchez al mediodía. Señoras y señores.

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0: antes tenemos recomendaciones. Inicio del espacio publicitario en vivo. 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Capibara,
1: cuéntame.
0: Prepárate.
1: ¿Qué hay?
0: Hoy tarde vamos a hacer contenido hoy día.
1: Ah, ya, perfecto.
0: Hagamos unos contenidos.
1: Por suerte, ya. Hoy me vine bañando bien.
0: Sí, sí, bien bañadito y todo eso. Silvana, por favor, si nos está escuchando también, venga bien bañadita, lávese el oxipuxi. Claro, Paul Singre viene. Chuta, si no le hubiera dicho a Paulito también que se lave el nudo de mortadela. Para hacer unos TikTok. Ya es hora para demostrarles cómo se hacen los chistes. ¿Cómo se hace el humor, el contenido?
1: Para que vean que lo que subieron en otras redes eran nuestras ideas.
0: Claro, para que vean que todo es nuestras ideas. Así que ya vamos a hacer. Como sea, nos arreglamos, hacemos algo bacanísimo. ¿Quién está por ahí, Angelito Calle? Buenas.
2: Oiga, Reilly, ¿qué dice la Shuara?
1: Empezó
0: la grandísima.
1: Oiga, qué pendejada.
0: ¿Por qué son así, oye? Porque cuando uno trata de ir...
1: ni bien le perdona, ya está jetón otra vez.
0: ¿Ven lo que ocasionan? Dame bloqueando a Angelito Calle Capibara.
1: Aguanta ahorita.
0: Ahorita mismo, bloqueado por Shuncho. Ahí está.
1: Espere, le estoy localizando.
0: Localícele, por favor, démele bloqueado.

0: Classic, los Capi Beats, los Capi Vallenatos, no sé. Pero tiene de todo, ¿sí o no, Capibara?
1: Hasta Capicachos.
0: Los Capicachos. Ahí está, está. Vamos a ver qué pasa ahí.
1: Oiga, por acá es el Melexista Azul.
0: ¿Qué dice?
1: Otro sinvergüenza.
0: Otro.
2: Oye, Rayleigh, ¿y qué es el chalco sobre la Shuara?
0: ¿Qué están estos ahí? ¿Qué va a decir el chalco? Ese es otro sucio.
3: Bloqueado.
0: Bloqueale a todos estos manavales ahí.
4: Bájele tres rayas, manavales. Bájele tres rayas, manavales.
0: ¿Para qué están con sus tonteras? Hay que irles bloqueando uno a uno, ¿sí o no, Capibara?
1: Claro, de una, fuera.

0: Así es el amor a veces. A uno le llega, le pega, le golpea, le somete y hasta le mete. Yo no sé. Pero así es el amor. Un abrazo, un abrazo. ¿Quién más? ¿Quién más? Está por acá. 099-5642-990. De palo, los amigos que creen en el amor, pero no en los golpes, capibara. No me ponga los efectos de los golpes. Bueno, que aunque algunos sí son llevados a las malas, ¿sí o no?
1: Usted mira.
0: No, ya, ya.
1: Usted es un vivo ejemplo.
0: ¿Qué vivo ejemplo? Yo soy llevado por las buenas, así. Yo sé que las monas son bravas, pero hay que controlarlas, ¿sí o no, capibara?
1: No puede, usted no puede. Ya nos demostró.
0: Sí, sí. Ya nos demostró. Usted
1: ya
0: que
1: está
0: sabe
1: bravísimo.
0: Ya, tranquila, mija. Sé tranquila. Y hablando de monos, ya se viene por acá Cari Morán para acompañarnos en los 60 minutos de los clásicos. Así que pilas, pilas. Ya vienen los guayacazos, viene de todo un poco. Así que pilas. ¡Tenemos audio! ¡Ya, póngale, póngale, papi lindo!
2: ¿Qué tal, Rayleigh? ¿Qué tal? ¿Cómo le va? Qué de bueno. A ver, Rayleigh.
0: ¿Vale?
2: ¿Qué dice la guatusa? Creo que la has cambiado por una mona mica que te recuerda a la Tati, la de Pozorja.
0: ¿De dónde saca esos audios, vea?
3: Tú cállate, sigue durmiendo.
0: ¿Qué hoy día se han venido con el afán de molestarme, de acribillarme, de darme plomo? ¿Qué les está pasando?
1: Yo creo que es justo y necesario.
0: ¡Bloqueado!
1: ¡Bloqueado! Otro más. Otro a los pollos.
0: Otro para que siga cogiendo. Cuando venga de la gira va a estar lleno de bloqueados.
4: Yo sí. Quisiera volver a la radio de los pollitos, pero ya me han bloqueado.
1: Le bloquean en todo lado.
0: A la Belencita Azul sí le bloquean como a Carlitos Yunga. De todas las radios le andan bloqueando al pana. ¿Sí o no? ¿Sí o no? Bueno, señoras y señores, ándate unita más capibara y con eso regresamos ya a los clásicos 80, 90.

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mi abuelita decía disparates le pasa, pero ella le llama guayacazos, ¿ya? Acá está, cada nombre es un apodo y cada palabra es una joda. Y a veces se le va el patín. Pero aquí está, señoras y señores, tiene su audiencia, tiene su público. La defiendan y dicen, preséntela, Cari Morán es...

0: letrero, no aquí, por favor.
1: Buenas tardes, compañero. ¿Qué más? Ahora sí.
2: Así iba a decir el apellido Morán.
1: La única Morán, pues, ñaño.
2: ¿Cuál es su segundo apellido?
1: León.
2: Hágale prevalecer a León.
1: ¿Por qué?
2: Yo no sé, el Morán suena como a apellido de mosero.
1: Eso le va a decir, de mosaica.
2: ¿El Gerardo Morán hizo quedar mal?
1: Lo que pasa es que este man hizo daña el Morán, oye, que me da coraje.
2: Gerardo Morán es el que dañó prácticamente a los moranes que existen en Ecuador.
1: Imagínate, nosotros que venimos de Manta y este man quiteño viene a dañarnos el apellido.
2: Ahora usted escucha a Morán, dice, mosero.
3: Y no cantan.
2: Pero sí son las más queridas o los más queridos.
1: Imagina, bueno, querida sí soy. Sí, eso sí, todo el mundo.
2: Pero mosera es.
1: Jamás, chiquito, ¿qué pasó?
2: Es una cangreja de chulla palo. ¿Qué digo, hueco?
1: No. Yo soy lagartija de chulla palo.
2: Ah, lagartija de chulla palo.
1: Exacto. Así como lagarto aquí en la
2: escuela. Una mona de chulla rama.
1: Exactamente. Es que hay que decir las cosas como son, puñañito. Así como son. Señoras y señores, muy buenas tardes. Bienvenidos a todos ustedes. Ya yo presente por acá, acompañándoles hasta las 18 horas. Quiero comentarles hoy algo. Ya. Bueno, yo tengo por ahí un temita que quiero que no sé, que los caballeros sobre todo me digan.
4: Ya. Porque... Habla lo que quiera, ya.
1: Bueno, yo siempre hablo lo que me dé la gana, más que. Claro. Escuchen muy bien, por favor, caballeros, a los hombres sobre todo.
4: Así fue.
1: ¿Qué ven los hombres en una mujer para tomarla en serio?
2: Ay, ay, ay.
1: No, ¿Cómo le vas a tomar este man que bruto?
2: No, pero es que si hay
3: mujeres, que ahora es peligroso.
2: Ahora es peligroso porque no sé. ¿Te acuerdas cuando dimos la vuelta por este sector allá donde te dije que existen las chicas combo?
1: Ah, ya con bolas.
2: Ya con bolas, ya. Que viene. Entonces ahí ya sí les puedes coger lo que dijo el capibara.
1: No, pero imagínate, ¿cómo vas a tomar en serio esas manes? Pues no.
2: Pero hay muchos que sí.
1: Pero bueno, yo pregunto por acá a mis compañeros. Señor Chiquitín, ¿qué le ve usted a una mujer para tomarla en serio? Para que no sea un juego, un piquipase, para que no sea un agarre, como dicen ustedes.
2: ¿Qué le ve a una mujer?
1: Exacto. ¿Qué le ve usted a una mujer para tomarla en serio?
2: La madurez. Sí, la madurez que tenga en una relación y que aporte en esa relación.
1: O sea, lo mocosa, lo niñe. ¿Cómo se dice?
2: Niñería.
1: La niñería, no, eso no le gusta.
2: No, o sea, yo voy por la parte que es la madurez, o sea, que sabes a qué ella está enfocada, apuntada.
1: Ah, chévere,
2: y que sabe que no es un piqui pasa, que sabe que no es un vacile. Entonces, como que eso llama la atención a veces, digo yo.
1: Me parece muy bien. Usted, señor Capi Capi, ¿qué es lo que le ve a una mujer para tomarla en serio? Por ejemplo, ¿usted qué le ve a su esposa para tomarla en serio?
3: A mí me gusta que me traten bonito.
2: Ah.
1: Pero cuando usted dice a mí me gusta que me traten bonito, ¿como qué, por ejemplo?
3: Los mensajes desde ahí empezando.
1: Ay, ve. O sea, ¿a usted le gusta que
5: pues
1: le digan?
5: ¿Qué hubo, papacito?
1: Todavía
5: está con la novia. Me tiene muy olvidada, amor.
1: ¡Oh!
2: Qué bonito que te traten así.
1: ¿Por qué yo pregunto esto a mis compañeros y quiero preguntar a los oyentes?
3: Perdón, dígame, que le corte, mi querida Cari, pero uno espera esos mensajes, ¿no?
2: Claro.
3: Pero lo que recibe es...
6: Vos no estés opinando aquí si no sabes. Es más, fuera de aquí.
2: Sí, y es a lo menos esa última palabra, el fuera de aquí.
6: Fuera de aquí.
2: La dicen.
1: Ah, la dicen. ¿Quién la dice? ¿La dicen a usted?
2: Sí, se la dice.
1: No, pero les comento algo. Lo que pasa es que yo hoy día veía un reportaje y decía que hay muchas mujeres hoy en día que no son tomadas en serio.
2: Yeah.
1: Y que el nivel está subiendo en tendencia de que hoy en día ya no se le toma en serio a la mujer.
2: No.
1: Que simplemente pasa a ser un pique y pase. Es algo...
2: Porque la mujer misma se la buscó.
1: Exactamente.
2: Se buscó. De que le tomes a una mujer en cuenta solamente como para un rato, para un
1: tiempo.
2: O hasta para pasar a segunda fase. Coronaste, Tope López, ya.
1: Exactamente. Entonces, mira, yo, por ejemplo,
6: ¿qué se debe hacer con la gente que no pone atención?
1: Entonces, por ejemplo, yo leía el noticiero, el reportaje, ¿no? Ya. Leía y decían...
2: Karina Morán, la única locutora que hasta hoy lee periódico.
1: ¡Obviamente, chiquito! ¿Qué te pasa?
0: Y eso hay que dejarlo claro. Perdóname, aquí viene a dormir. Y eso hay que dejarlo claro.
1: No, y te cuento una cosa, que yo leía esto y veía los comentarios y decían que una de las cosas donde la mujer se hace faltar, se hace que los hombres la tomen como que no en serio, su forma de vestir, su vestimenta.
2: Ajá.
1: No sé, pero muchas personas opinaban eso. En la forma de vestir hace que el hombre la vea como que para un rato.
2: Yo creo que no.
3: No mucho eso.
2: Porque, o sea,
0: es donde ser hipócritas, compañeros.
1: No sean hipócritas.
2: ya, yo no veo eso, porque yo a usted, Karina, le he visto a veces en
3: bolas. No.
1: Pobre triste. Y el otro
2: no, no, no, no, eso no, eso no. Eso. Este, oye, man, capibara, déjame terminar lo que iba. No, no, yo lo he visto con ropa sexy y todo eso.
1: ¡Ay, ay, ay! A mí, ¿cuándo me has visto con ropa sexy?
2: Y le he visto, y le he visto en los shows también.
1: Bueno, ahí ya, sí.
2: Y no por eso voy a decir que usted es alguien para un pinky pasa.
1: Lo que pasa es que verás, bueno, te digo una cosa. Por ejemplo, yo le pregunto a ustedes, chicos, si ustedes ven una mujer con una mini que se le veía poco y poco
2: la
1: ya.
2: Molleja.
1: La
3: churumbela.
1: Exactamente. Ven a una mujer con una blusita que se le ven medias chichis al aire, ¿ustedes no van a tomar en serio eso?
2: No. O sea,
7: no, perdón, necesito nada.
1: Entonces, por eso es que dicen mucha gente en las redes sociales que una de las causas para que el hombre no tome en serio a la mujer es su vestimenta.
2: Su vestimenta. No sé.
1: Por eso, Chuchito, Walín, Walín, nadie lo toma en serio. ¡Nadie lo toma en serio!
2: Pues no sé, yo creo que... No, el pana de la orquesta sí estaba llevándolo a serio.
1: No, porque yo le vi el otro día con una.
2: Entonces, ¿al de la orquesta?
1: Sí, sí, ya le vi.
2: ¿Ya, ya ha cambiado?
1: Estaba en un carro blanco.
3: Está tocando otro instrumento.
2: Está tocando otro güiro. Cambió de güiro a sapo. Es que si hay un instrumento que se llama sapo.
1: Ah, claro.
2: O le dicen chamblock.
1: Claro, yo sí sé. Chamblock, chaplón.
2: Chaplón,
3: chaplón. Chaplón,
2: chaplón. No,
3: ese es otro, vean, no se abruta.
2: Ese es otro. Chaplón, chaplón es de. No, no me haga acuerdo que hasta ahora ando jodido.
8: Esta máquina de hablar.
2: Pero bueno, haga
3: la pregunta. Tengo audios.
1: Vamos con los audios, por favor.
3: ¿Quieren pelear?
2: ¿Quieren pelear?
3: ¿Quieren oír mi poder?
2: Oiga, oiga, pero aquí un mensaje, lo que me gustó, Cari, es que llegó el segmento que todos nos gusta, dice. La guayaca en América.
3: Yo pensé que la guayaca cabeceando.
2: No sé.
1: Se pasan.
2: A ver, ponga los audios, capibara.
9: Le serpe mi guayaca, eso no se pregunta. Usted sabe los guayacos los que vemos. Sabe, cuerpo de volqueta, cara de cascajo, no importa. Pero que tenga un buen culo.
3: Desgraciado.
2: ¡Qué bestias que son estos, oye!
1: Pásame.
10: Una mujer para tomarlo en serio, comen en cebolla con cebolla, no como ciertas personas, sin cebolla comen cebollado.
1: ¡Yo ese
2: Bebe, me parece muy bien, creo que es Freddy Villa el que dijo ese audio de que le veo una persona que coma de todo, no que me venga acá.
3: No, no, es el emelexista.
2: Ah, el emelexista. Encebollado sin cebolla, ¿qué es pues eso? ¡Mamá, yo!
3: ¡Mona!
2: Mamá Judy sacando las cebollas para que coma, ¿no?
3: Oh, mamá Judy, ¿cómo va a hacer eso?
2: No le consienta.
3: Desde el inicio una carichina metiendo a la casa.
1: Oye, ¿cómo puede ser posible?
3: Suficiente con sus hijas, mamá Judy.
1: Este más se pasa. Miren lo que dice por acá, espera, antes de que mande el siguiente audio. El recorrido, el pasado sexual es muy importante. Vaya a ser que el barrio entero se haya detonado. Upa. No es lo mismo. Mire, bueno, a mí siempre me ha tocado mujeres que tienen de 2 a 3 novios, máximo. Hay que ser sinceras, dice. Mira, pobrecito, ñaño, ¿cómo?
2: O sea, ahí no es. Aún entra suave ahí.
1: A ver, ahora sí, seguimos escuchando los audios.
2: La guayaca viene con sus temas polémicos.
11: Guayaquita, guayaquita, buenas tardes.
1: Hola, mi corazón.
11: Rayli, ¿qué más es mi don capibara?
3: Yubolem.
11: Oiga, guayaquita, el Rayli, lo que le ve a una mujer para tomarle en serio es que sea tecnocumbiera y que tenga el pelo con mechas rojas.
1: ¿Quién será eso, man?
12: ¡Calla, monstruo!
1: Sácame el audio, yo quiero escuchar el audio de Angelito Cayo.
2: ¡Dale,
1: vamos! Vamos a escuchar el audio de Angelito Cayo.
13: Yo también quería volver a la radio de los pollos, pero como me han botado bloqueando esos manavales.
2: No, ya bienvenidos, acá no les vamos a bloquear. Ponle el efecto a los oyentes que hablen lo que ya sea, ya. A ustedes no se les va a bloquear porque
4: el capítulo... Habla lo que quiera, ya.
1: Mire, por acá lo que dice mi querido Flaco Contreras, tiene toda la razón. Ya. Buenas tardes, dice. En mi parecer, veo cómo es la relación que tiene con su mamá o papá. si la respeta y admira, ahí es para
2: ahí
1: mí.
2: Ahí es, sí,
1: me
2: sí
1: parece bien, eso sí tiene toda la razón. Como tratas a tu mamá, tratas claro a tu pareja.
2: ¿Sabes que se venga una mujer también como para sentar cabeza y tomarla en serio? Es que no sea farrera.
1: Exacto.
2: Claro. Sí. Porque tú ves a alguien de casa, de que está en la casa y que por A o B por ahí la ves un de vez en cuando en, exacto, en exacto, el cine. Sí. Es más, con su hermano y sus familiares.
1: Exacto.
2: Yo creo que ahí es.
3: Oiga, y en estos tiempos de ahora hay que fijarse también en las finanzas. ¿Por qué?
2: ¿Por qué?
3: Porque la mayoría ya tienen 2, 3, 4, 5 hijos.
2: Claro.
3: Entonces, como reciben pensiones de 1, de 2, de 3, hay que ver, ¿no?
2: Claro.
3: ¿Cómo maneja esa pensión?
1: Exacto.
3: A ver si se gasta la plata de los guaguas en uñas, en el tinte. Eso no vale. Pues ahí sí ya no. Pues sale de aquí sin vergüenza.
2: Yo tengo un pana que es policía, que él da la plata para el hijo.
1: ¿Ya?
2: Y la chica acá, viva la discoteca.
1: Imagínate,
2: viva la
1: parra. No,
2: o sea, hay que ver eso. Bien el punto,
3: es que es
2: financiero.
3: Es un buen punto, es claro, un buen punto, porque usted ve que ella les tiene a los hijos bien vestiditos, ajá, bien arreglados, a lo que le alcance, ¿no?
1: Claro.
3: Perfecto, ahí es. Como quiera uno entra ahí.
1: Oye,
3: para colaborar también alguna cosita.
2: Para ponerle 50 centavos claro, para el gel del pelado.
3: Para que el entenado le quiera a uno.
2: Para por lo menos
1: para
2: de vez en cuando
1: una
2: diga,
1: papita.
2: Claro.
1: Y de ahí decir, papi.
2: Exacto.
1: Imagínate.
3: Así es. Inclusive para que el entenado tenga esa valentía de mandarle un audio al taita verdadero.
2: Claro.
3: Y le diga esto.
14: Papi, depósítame la pensión. Que lo quedemos ahí con mi otro papá a la playa.
3: Imagínese.
2: Ese es un guagua bonito, vea.
1: Imagínate. Oye, no, definitivamente hay cosas y cosas, no. Hay hombres que no les importa absolutamente nada. Puede ser farrera, puede ser lo que sea. Ahí están enamorados,
2: no,
1: de
2: cabeza. Hay algunos, o sea, que se enamoran y dicen, me llama la atención lo loquilla que ha sido.
1: Imagínate.
2: Le gustan las loquillas, le gustan.
1: Hay hombres que saben decir, no, es que ella ha tenido tantos hombres en su vida, como dice Romeo, lo que tu cama sepa, a mí no me interesa, algo así dice Romeo.
2: No, no era Ricardo Arjona.
3: No, pero ya cambió hasta de cama.
2: Claro.
3: Porque ya no valía.
2: Porque como era loquilla, la cama se ha dañado.
1: No, y te cuento algo, una cosa muy importante. Hay dichos que dicen los hombres, no. No, es que ya una mujer con experiencia, tantos hombres y que no sé qué, ya tiene experiencia. Ahora ya la mujer le dice, no, eso también. No importa que haya tenido 10, 20, 30, 40. Tiene experiencia y es más rico. Así dicen. Entonces, no, déjate de lámpara, ñaño. ¿Cómo vas a estar ahí tú también ser uno más del montón?
2: Uno, y algunos lavando lo mismo queda.
1: Exacto.
2: Dice. No, pues si uno va ahí es... ¡Bum! Cae en un
3: claro,
2: pozo.
3: Imagínese. ¡Hondo! Andar de camerino en camerino con los orquesteros.
1: Imagínate, mi querido sátiro. Yo, para tomar en serio a una mujer, primero que no sea el apellido Morán. Porque a esas les gusta andar de palo en palo.
15: Vende mal.
1: ¿Ves qué pobre?
2: Es que échele la culpa al Gerardo. Por eso es
3: ahí
2: su apellido, ese Gerardo.
1: Esta Dayanara es la hija de Gerardo, ¿no?
3: ¡Kerly, vea!
2: ¡Kerly! ¡Oye, que ya vamos! ¡Ponga música! Vean, señor Capibara.
3: Vamos, vamos.
2: Ya vamos. La Dayanara dice que es hija del Gerardo.
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1: 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Marcamos ya las 14:47 minutos.

0: Oiga, no, ahí se me fue un contubio con un peruano.
1: Ah, mezclaste todo,
2: peruano
1: ya.
2: Peruano con no sé qué.
1: Ah, nomás te tiras, Kiki. En Tenantes, como diría Paulito.
0: No, ¿cómo vas a decir eso?
2: Está colgangle, dijo.
1: Está colgangle. En Tenantes dijiste que Dayanara era hija de Gerardo Mora.
0: Se me chipoteó, peñaño. Pues se me chipotea, ¿qué más quiere?
1: ¿Cómo vas a tremenda guagua Dayanar a poner hija de Gerardo Morán si la hija de Gerardo Morán es puro Morán, la Kerly?
0: Sí.
1: Tremendas cejas y todo eso.
0: No, ningún puro Morán, sí. Porque no, la man
2: tremendo
0: no canta.
2: Tremendo Morán.
0: La man no canta, así que nada de que puro Morán.
1: No, no, yo digo en el físico.
0: Ah, bueno, ahí sí.
1: Yo
0: cambia la
1: no
0: cosa.
1: Me metiera con ella un cuarto, no sé. Sentiría como que le estoy buchando al Gerardo, no sé.
0: Nosotros estamos hablando en este momento es ¿qué ven los hombres en una mujer para tomarla en serio? Tenemos mensajes, tenemos audio, tenemos todo por acá. Vamos a ver qué dice la people.
1: Ya, vamos a ver.
3: Oye, dice Capi, vale, vamos a poner música, pe. Vamos a ver, Michelala.
1: Michelala. Ya. ¿Qué más estaba por ahí? Oye, este no es el
4: palo. Hola, Reilly, me sorprendes el cambio de ideología que has tenido. Porque más antes te acuerdas que decías, mientras tenga rendijo una lagartija. Ahora que estás en conquista, qué bestia, maestro.
1: ¿Entendió, Cari?
0: No, no entendí.
2: Mejor.
1: Bloqueado. Estoy en conquista, dice. Uf. Yo
2: antes
1: fui.
2: Te pegabas cualquier lagartija, dice.
1: No, no, dice. Y lo que me sorprende es que el pana dice que estoy en conquista.
2: Sí, ya le conquistó.
1: Yo ya fui Cristóbal Colón. Ya esa tierra me pertenece.
2: Claro. Él ya dominó el planeta de los simios. Él es César ahora.
1: Claro, ahí está. ¿Qué? Me vienen a decir que recién estoy queriendo.
0: Cuidado, conquistar. Que fui yo quien descubrió América.
1: Ah, ya.
0: Yo fui quien descubrió América. Obvio. Ah, obvio.
1: A ver, vamos a ver qué dice. Que yo también como Karina. ¿No?
2: Vamos a ver.
1: Vamos a ver qué dice. Me salió un montuyazo.
0: Por ahí mira lo que dicen. ¿Cómo vas a decir que Dayanara es hija de Morán? Y la Kerry es tremenda mocera como el Taiti.
2: Mañana nos hace una canción.
0: Mañana la Kerly Morán. ¡Bloqueados!
2: ¡Bloqueados!
0: No. Vamos a ver por acá, vamos a andar. A ver, ¿qué dice? Allá. Han eliminado unos audios por acá. ¿Por qué eliminan? Porque tienen miedo. Por acá dice, ¿cómo vas a competir con una flaca con tres pensiones de tres taitas, claro, con un sueldo de $400? Y viviendo con el señor DJ o el animador de...
1: ¡No! Vea.
5: ¡Me vale
0: verga! ¡Luis Pacheco! ¿Qué dice Luisito Pacheco? Vamos a escuchar
1: Luisito
0: el audio.
1: Pacheco, ahí está.
2: Ya mandamos el último. Ha mandado otro, vea.
1: Ha mandado otro.
6: Oiga, la plena que yo no estoy muy de acuerdo en esa movida.
1: ¿Por qué?
6: De que una mujer ahí no tenga mucho kilo recorrido. Y ahora, si la mujer también nos exige al hombre, ¿ah? ¡Sáqueme uno que no tenga recorrido! Y es más, así la mujer, oiga, un man, un buen calibre, no importa si la man tiene full recorrido. Pero ahora si el man es meñique, así le llegue una coco, le da lo mismo.
0: ¿Qué dice? No entendí nada.
1: Oye, ¿y eso que es mono?
2: Y eso que es mona.
1: O sea que se pueden comprender muy bien. Pero bueno,
2: ya ha perdido el toque del idioma.
0: El que el man está si no estoy mal, en los Estados Unidos. Parece que está.
2: Ah, él ha perdido el toque.
1: No, lo que pasa es que lo que dice el pana también es verdad, que al hombre le revisan el recorrido y hay muchas formas de saber si el hombre también es bien recorrido.
0: ¿En serio? Eso no sabía.
1: Dice que también se le desgasta.
0: ¿Sí?
1: Claro.
2: Ya no se para como antes.
0: Por favor, ¿dónde enseñan?
2: Aparte está el pellejo
0: clases?
2: Colgado.
1: Exacto.
0: Parece monco de pavo.
1: Exacto. Aparte de eso, no sé si se han calado que ya no es así. Es agüita de arroz nomás.
2: Ya no sale, pues,
1: ya
2: el morocho.
1: Ya no sale el morocho, ¿cómo era?
0: ¿Qué dice Javier? Suelta el audio, por favor. ¿Qué

0: se lo pongo.
1: Oiga, definitivamente los oyentes son cosas serias, ¿no?
2: Sí, sí, sí.
1: Uno
2: sí.
1: Hablando acá con toda, pero la tranquilidad, con toda la no sé.
2: Señor Capibara y casi digo señorita Cristina. Esa era la otra que también hacía show del Pelé. Una de esas te digo Maritere.
3: Sí, sí, Maritere. Ese es más del Puc.
2: Ese es más.
3: Digo más bacán.
1: ¡Multada!
3: ¡Multada! ¡Qué pendejo!
4: Este pendejo es el capibara.
2: La emoción. Pero llegamos a una conclusión. ¿En qué se fija el hombre en una mujer?
1: Mira, yo creo que...
3: En su sentimiento.
2: En su recorrido.
1: Yo opino que un hombre debería un hombre debería de fijarse en una mujer primero en los valores, ¿no? Ajá. En los valores, primero en cómo los padres la crían. Porque ahora si tú te pones a fijarte en una mujer donde los padres son, no sé, de pronto tienen algún vicio, donde los padres son divorciados, donde un hogar con peleas, con tanta cosa, ¿qué puede sacar?
5: ¡Sopla que ese monstruo viene atrás tuyo!
2: Oye.
1: Que sin valores, sin respeto hacia ella, ¿qué puedes tú esperar?
2: Me quedo con la madurez. Pero voy a acotar algo, que hay muchas chicas que no tienen su edad, de pronto son peladitas, pero tienen una madurez.
3: Claro.
2: Más que otras.
3: Sí, eso es verdad.
2: Claro, que se enfocan
3: en
2: eso.
3: Hay otras demasiado inmaduras.
2: Yo no quiero esto, porque para mi vida yo he visto a mi papá cómo ha sufrido con mi mamá. ¿Ya? Y yo quiero algo bien para mi relación.
3: Oiga, ¿sabe? Bueno, algo también que es muy importante. ¿Ya? Que no sea tan mojigato.
1: Exacto.
3: Porque,
1: exacto.
3: Por ejemplo, dice, a mí no me gusta por ahí. A mí no gusta hacer esa cosa.
2: Claro.
3: Y total, el rato.
1: ¿Sabes que sí? Yo
3: es
1: creo
3: una
1: que...
3: loba.
1: No, en serio, yo creo que eso también hace que el hombre se eche para atrás.
2: Claro.
1: ¿Por qué? Porque en el momento que tú conoces a la persona, la mujer siempre te va, como dice Capibara, ay, no, yo eso no.
2: Yo eso no.
5: Ay, no te lo puedo creer.
1: Se asusta.
5: ¡Qué asco! Eso no me entra en la boca.
1: Ay, no. Pero en el momento que tú ya pasa algo, sucede algo, empiezan a tener una relación, ahí es donde tú vas a decir, pues esta man ha sido más recorrida que ferrocarril.
2: A mí me pasó.
1: Exacto.
2: Pues.
1: Oye, ¿en serio?
2: Me tocó una María Augusta.
1: Ve, ahí está.
3: Claro, la que le decía,
5: ¡ay! ¿Qué es eso?
2: Ay, ¿qué es eso? Que no, que yo así. Y no, pues que esto que es otro total.
6: Ay, no seas así.
2: Ajá. Total.
1: ¿Ya?
2: ¿Ya?
1: ¿Qué cosa?
2: Dije, ¿cómo?
1: No.
3: Ahí estaba, curu.
2: Es que primero me dice que no, que ya no esas cosas. ¿Ya? Que dice que después.
3: Ahórcame.
1: Ay, no puedo con
5: esto.
1: Se pasa, mire lo que dice por acá.
2: ¿Qué?
1: A ese man que dice que no importa el pasado, es por lo que no le ha tocado. Que él ¿qué le pasa? No entiendo. Que él pasa y ha pasado por allí. ¿Qué dice?
2: Haya pasado por ahí, me imagino que le entiendo al pana que dice. Bueno, vamos a ver qué dice Luis Pacheco referente a este tema. Ya vamos cerrando, Capibara.
7: Oiga, me han hecho acordar cuando el azul, el MLCista azul, les dijo a la guayaca y a la sola, a ustedes les gusta el olor a cloro. Y las dos dijeron, ay, no hemos sabido que huele a cloro, no van a saber. Chamare, a uno todavía.
5: ¡Qué rico!
3: Ahí está, toma. Ahí está, mojigata.
1: ¿Qué dice el mensaje?
2: Dígase para acá el mensaje. ¿Cómo? Dice Javier. Pero ¿cómo vas a andar con una que no aprieta ni el ojo? Dice.
1: Se pasa.
2: Uno va y dice, L ya. L ya.
1: Oigan, se pasan definitivamente. No, pero bueno, hay que decir las cosas como son. Como dijo Capibara, siempre tienes que fijarte en una mujercita que tenga valores, ¿no? Que tenga valores, que se respete a sí
2: madurez.
1: Misma. Madurez. Madurez, importante, la madurez. Que no sea una niña, porque cuando te metes con niñas, ahí viene lo complicado.
8: Y ahí a mí.
2: Pero también eso te digo, vuelvo y repito. Hay mujeres que tienen su edad, 20, 21 años, pero tienen una madurez.
1: Sí.
2: ¿Será por lo que han visto en sus taitas,
1: claro,
2: en relaciones de tíos, hermanos, pero ellos se enfocan a querer hacer las cosas ya bien.
1: Exactamente.
2: Y no están calienta por aquí, calienta por allá y calienta todo.
1: Exacto.
2: El
1: por ejemplo.
0: Ya déjate de payasada, por favor.
1: Por ejemplo, Capibara ya dijo, a él le gusta a las mujeres que no vengan con que, ay, no, por ahí sí, ay, ¿cómo?
3: Por ahí no.
2: Por ahí sí.
3: Por ahí no.
1: A él le gusta a la mujer que le diga, por ahí sí, todo.
3: Peor que no, no decía eso, sino que no, hay que, no tienen que ser mojigatas.
2: Mojigatas, mojigatas.
1: Mire, la gente me ensalea durísimo. ¿Qué dice Luchito? Vamos a ver.
2: Este Luchito, ahí está, carajo.
3: Oiga, ya corten el internet.
2: A Luchito.
7: Negativo, compañeritos.
2: ¿Qué ha pasado?
7: Me casé a la edad de 20, ya. Mi mujer 18.
0: Ya, ya, mijo, ya.
7: Mente burra y mente burro. Yo hasta ahorita tengo mis muñecos de Goku. Y ve, 24 años de casados.
1: Ay, qué chévere, qué bonito. Yo realmente admiro muchísimo a Luisito. Es una persona que tiene la... O sea, dice lo que piensa.
2: Claro, no, y mira, pero tiene 24 años casado con ella mismo, ¿no? Con, la, con la novia. Imagínese, de 18.
1: ¿Tremendo?
6: ¡Uy, no, muñeca!
2: No se le haría largo.
1: Tremendo aguante, eso es amor del bueno. Porque si tú te casas al año y ya estás separado, porque eso no fue amor del bueno.
2: No, no fue
1: ya.
2: Amor del bueno.
1: No, amor del
2: 24
1: bueno.
2: Años.
1: Yo quisiera tener un amor del bueno. Te dure más. Imagínese.
2: Hemos acabado el programa.

0: dijo capibara. Y siempre y cuando tenga valores, como lo dijo la huella.
1: Exacto. Las mojigatas, como dijo.
2: ¡Ya vamos, ya vamos!
3: ¡Ya vamos!
2: ¡Ya vamos! ¡Ya vamos, nos fuimos!
1: Nos vemos, Guayaquita. Nos vemos, señor capibara. Queda en buenas manos. Queda con dos nenas para acompañarles rumbo hasta la hora 18.
0: Exactamente. Así que, señor Rey Lucelema, gracias por acompañarme. ¿Qué acompaña? A mí tiene que agradecerme por acompañarle.
4: Nos tienes que agradecer a los dos por venir a acompañarte.
1: Por acompañarme, por cuidarme. Por todo, me trae a la radio, me lleva. O sea, todo están haciendo ustedes, compañeros.
0: Ay, ay, voy a llorar. Se me sale una lágrima.
2: Miren quién llegó.
1: Señoras y señores, se viene por acá este trío para acompañarles en A Full Joda. Un gustazo, mi nombre es Rayleigh Zeilema. Siempre la frase del suavito nomás, usted ya la sabe. Hasta aquí hemos presentado el Con

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0: yo saco el celular, miro la hora, lo guardo y ya no me acuerdo qué hora es. ¡Esa es la guayaca! ¡Sí, señor! Muy buenas tardes, bienvenidos a todos ustedes. Ya estamos nosotros por acá en A Full Joda, aquí en la 99.3. ¿Quieres diversión? ¿Quieres alegría? ¿Quieres joda? ¿Quieres que alguien te joda de verdad? Escucha la 99.3. Aquí con este par de nenas, la Sola, la guayaca y este nene también. Este che, boludo. Este capibara, boludo.
1: Bienvenida, guayaquita. Estamos ya arrancando por acá una tarde más. Pero también está listo el que le pone sabor, el que le pone alegría, el que le pone el swing a las tardes. Aquí en A Full Joda, así es. El marido de la señora que le esté escuchando ahí en la casa. Bienvenido, Alejandro Sánchez, él. ¡Capibara!
2: ¿Qué tal, mis chiquillas? Buenas tardes, Solita, bienvenida, bienvenida. Ya estábamos aquí con la guayaquita, pero estábamos esperándole a usted.
1: Eso está bueno saber.
0: Sí, no, mientras sí. Tú estabas diciendo, Dios mío, yo no sé por qué me pusieron con dos manes que me matan de iras.
2: Ah, eso sí es verdad.
1: Para eso no hay solución, pues ya. Ya nada, así le toca aguantar. Y ahora tiene que aguantar a dos.
0: Decía suficiente con mi ñora, ahora tengo que aguantar a estas dos.
1: Bienvenido, mi querido Alejandro Sánchez. Estamos listos el día de hoy para tomar el control ahí y poner esa buena música, ¿sí o no?
2: Claro que sí, aquí estamos ya preparados con la gente también a través de redes sociales, a través de WhatsApp. Les contamos que ya más lueguito vamos a transmitir en vivo el TikTok.
0: Qué chévere.
2: Así que póngase pila si quiere verle a la Solita, a la Cari. Uy, mejor no les cuento ya, mejor, claro.
1: Hoy no avancé a mañana.
2: Votarán viendo. Así diría un amigo mío.
0: Hoy no, no, ¿cómo se dice? No avanzamos a lavarnos la... ¿Cómo se dice? La carita, claro. ¿Y qué pasó? Que
1: ya la chulita. Yo he estado cansada.
0: No, la puchaina no, eso no, eso no se dice.
1: Eso todos los días, de mañana, tarde y noche.
2: Cuchis.
1: Todos los días hay que lavar eso.
0: Obvio, obvio.
2: Pero ¿cómo nos van a contar a nosotros?
1: Cuchi usted.
0: Ustedes cochinos que no se lavan ahí.
1: Vamos, mi gente hermosa, aquí estamos ya listos para arrancar este programa que sí, que enciende tus tardes, ya sabes. La joda que tú quieres, la joda que tú necesitas. ¡Arrancamos! Karina, esto es A Full Joda. Ahora sí.
0: Quiero escucharte.
1: Vamos. A subir ese volumen y a reportar sintonía. Bienvenidos.
0: Luisito Pacheco, ya la gente empieza a reportar sintonía. Dale, Cali.

está en la oficina, los amigos de los bancos, centros comerciales por ahí. A full, ahí están, dice, escuchando Radio Estelar 99.3. Seguimos con más éxitos, sonando aquí en A Full.

0: estarán casándose por ahí? ¿Cuántos estarán divorciándose en años?
1: Yo te digo algo, Guayaca.
0: Dímelo, dímelo.
1: Si tú en algún momento te casas, ¿te quieres casar de blanco?
0: Obvio.
1: ¿Sí o
0: obvio,
1: no?
0: Claro, niñita. Así no, tengo que apretar los ojos.
1: La gente bien metida van a decir, niña, ya. Ya, ya, es mamá, todo y quiere casarse de blanco. Dejen de ser sufridores.
0: Llueve,
2: ¿sabe cómo dicen?
1: Como que si ellos fueran santos.
2: Hace rato que es mamá.
0: Déjeme, llueve, ven.
1: Si yo sí me voy a casar de blanco.
2: No, no, es que así dicen en la costa. Hace rato que es mamá.
0: Ah, venga.
2: Yo no dije hace rato que mamá. Ha de ser.
1: Oiga, no, yo sí me voy a casar de blanco, yo sí le he dicho. Solo que sin velito.
0: No, exacto, el exacto.
2: Velo, sin el telita.
1: El velo sí va. Oiga, no, es que estoy una vez este capibara, por Dios.
2: No, no, o sea, esa tela que.
0: Es que el velo supuestamente cuando está cubriendo el rostro significa pureza en la
1: exacto.
0: mujer.
1: Exacto. Bueno, pero yo sí soy pura.
0: Ya, ¿pura en qué?
1: Una pura.
2: Pura dinamita.
0: Una pura.
1: Pura dinamita. No, no, no. O sea, yo mi corazón, oye, mi alma es pura. Yo sí, no tengo sí, maldad sí. en mi corazón.
0: Exacto.
1: Yo no tengo maldad en el alma ni en la mente. De
0: todos
1: verdad.
0: Somos puros.
1: Ya. Yeah. Así que yo sí me casaré de blanco.
0: Imagínate,
1: sin
0: tonto.
1: Velo, pero me casaré de blanco.
0: Yo también ya tengo el vestido visto para casarme.
1: Visto.
0: De blanco. Sí, señor.
2: Visto.
1: Visto. Yo también tengo el vestido pistos.
0: Señores, seguimos por acá con la buena energía, la buena rumba, Capi Capi. Súbele el volumen, por favor. Súbele, súbele, súbele.
1: Dame más. Dame más.
0: Dámelo.
1: Dame más, Capi, dame más.
0: Vamos al cambio, chico.

0: que quema, un sol que calienta. Así quiero que me calientes, papacito. Imagínate.
1: Así me sale estar calentando sí, a mí las orejas cuando andan hablando mal de esas vecinas chismosas. Oiga, ¿tú crees en eso?
0: Oh, ¿en las vecinas chismosas?
1: No, no. ¿En qué? Ay, Guayaca.
0: A ver, ¿en qué?
1: No se puede contigo.
0: Cuéntamelo todo, ñaña.
1: ¿Qué? ¿Tú crees en eso de que cuando alguien te habla mal te quema la oreja derecha?
0: Ah, saben decir que sí, pero a mí nunca me ha quemado la oreja.
1: ¿Qué te... Jamás.
0: Jamás me ha quemado la oreja. ¿A usted, capibara, le ha quemado alguna vez la oreja?
2: Les he hecho quemar.
0: Ah, le has quemado.
1: O sea que debe de tener una lengua.
0: Imagínate.
2: A mí me decían el pavo.
0: El pavo por el moco colgado.
2: Claro. Porque le ponía una patica por aquí, una por acá.
1: ¡Silencio, por favor!
0: A ustedes no hay cómo darles hilo, de verdad.
2: Lo siento mucho. Llegó la puritana. Llegó Sor Sola.

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1: Me estoy guisando la cena en la cocina, o si me estoy fumando unos puritos en la playa, o si me estoy haciendo frente al espejo la raya, oigo que sale desde dentro de mí una musiquilla que suena tal que así. 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

0: nosotros por acá acompañándote hasta las 18 horas. Dale, dale, capibara.
1: Tenemos un audio por acá, vamos a escuchar a Luchito.
0: ¿Qué dice Luchito?
2: Uy, ese capibara no es de los míos. Con dos hembrotas y se muere a diras. Ese capibara creo que le gustan las mujeres combo. Con bolas.
0: Uy. Este Luchito se pasa. Ahí está, por favor, quiero mandar un saludo muy, muy especial.
3: Oye,
0: por
3: un mangajo de mí. Deja de ser grosero y modera tu lengua.
0: Dice, parece que es un club de fans, no sé, pero dice Gatito. Saludos, Gatito. Saludos a la gente que está en Cantón Mera, full sintonía. Saludos a la gente por allá reportando sintonía. Angelito Calle, ¿qué dice Angelito Calle?
4: Ese capibara tremendo, mana, vale ahí con dos muñecotas. Babeando, ¿dónde está?
0: Regánse la baba, está.
1: Regánle.
0: Regánle. Ay, yo pensé que sea regánse.
5: Regánsela.

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0: mucha gente sale a las 4 de la tarde al camello.
1: Los que son sus propios jefes, a decir.
0: Oye, sí, uno aquí camellando, ñaña, camellando. Pero bueno.
1: Sí, porque uno que es empleado público, no pueden hacer mucho.
0: Exacto, exacto.
1: Oye, la verdad que el trabajo del locutor es súper fresco. Sí. O sea, yo lo veo como algo muy fresco, porque son ciertas horas y te retiras. Pero ya un trabajo de oficina, por ejemplo, es más
0: aguantando,
1: fuerte,
0: oye, 7-8 horas. Pero quieres que te diga una cosa. Bueno, yo soy de las personas que yo digo el trabajo de locutor sí es un trabajo con... Mucha gente va a decir, no, estás sentado hablando mil y un pero igual hace reír a la gente. Pero mentalmente uno sí se cansa.
1: Sí se desgasta.
0: Mentalmente sí, uno sí como que sale ya de aquí y dice, uy, Dios mío, ya no los quiero ver hasta mañana, estos manes. Así es, señores. Por favor, quiero mandar un saludo muy especial. Tenemos por acá saluditos a la people que está por acá reportando sintonía. ¿Qué dice la gente? ¿Qué dice la gente por acá? Espérenme un ratito. Saludos, por favor, a mi querida amiga Anita. Gracias, mi corazón hermoso, que nos está escuchando en Manta. A la gente que está en Manta escuchándonos mediante Radio Box. No solo puedes escucharnos en Radio Box, sino ¿dónde también, mi querida?
1: 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Nos vamos a la pausa comercial y ya volvemos con más. We'll be right back.

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0: Al fin. Estamos de regreso. Cerramos espacio publicitario. ¿Viste?
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0: pero no encienda lo que parece. ¿Estamos en qué? En el TikTok, señoras y señores.
1: Ya iba a decir, ya le atinó el Rayleigh.
0: La voy acá. Ya le atinó el Rayleigh, dice.
1: Ya le apuntó bien.
0: Ya estamos en TikTok de Radio Estelar, así que vaya en este momento. Radio Estelar 99.3 FM, estamos en el TikTok. Saluditos a la hermosa gente que ya se va conectando el día de hoy. Un abrazo bien fuerte, bien grande. Gracias por dejarnos ahí sus buenas vibras, sus mensajes bonitos, sus corazoncitos, su tap tap, sus regalitos, todo es bienvenido. Sí, vamos a sumarnos, a escuchar la buena música que el día de hoy trae para ustedes nuestro querido Capibara Guayaquita. Señores, hoy traemos un tema ya para interactuar con ustedes, por favor. Quiero escucharlos, sentirlos, quiero leer sus mensajes. El tema de hoy es nada más y nada menos que... Yo puedo hacer cualquier cosa.
2: Menos.
0: Cualquier cosa. Menos.
1: Ah, ya.
0: Migajera.
1: ¿Ah, sí?
0: Jamás, chiquito.
1: Yo sí.
0: Jamás.
1: Hoy me quedó pegado una migaja.
0: Eso sí que no.
2: Yo puedo hacer cualquier cosa.
1: Menos.
2: Menos desleal.
1: Ay,
0: mira, me parece muy
1: Yo
0: bien.
1: Yo puedo hacer cualquier cosa. Menos mal DJ.
0: Me parece muy bien, perfecto. Yo puedo hacer cualquier cosa, chiquito. Menos la segunda opción de mi ex.
1: ¿Sí?
0: Imagínate.
2: Ah, nadie quiere ser la segunda opción de nada.
0: Jamás, eso ya. Sí. Eso ya lo mochó el diablo.
2: Yo puedo hacer cualquier cosa. Menos mala borracha.
0: En serio.
1: Ah, ya, mire, bueno.
0: O sea, usted es de las que se mete los guaros y está consciente.
2: Cuando tomaba.
0: O sea, usted no es relajosa.
2: No. Yo veo una cullita por ahí, me acuesto a dormir y me quedo hasta el día anterior.
0: ¿En serio?
1: Hasta el día anterior.
0: O sea, usted no es de las que ríe, llora.
1: No será hasta el día siguiente.
0: Hasta, ay, cierto.
1: Yo me quedo hasta el día anterior.

0: cosa menos paciente cuando tengo hambre. Yo cuando tengo hambre, niñito, no.
1: Haces relajo.
2: Es muy
1: te
2: impaciente.
1: Pones mal humor.
0: Exacto, yo me pongo de mal humor, hago relajo. No, yo quiero ese rato la comida. La jama ese rato. Si no está ese rato, niñito, olvídate que me vuelvo un tigre.
1: Ah, o sea que yo puedo ser cualquier cosa, dice, menos paciente.
2: Paciente.
1: Si tú no eres paciente,
0: no, yo no soy paciente.
2: Para nada.
0: No.
2: Por acá tenemos mensajito de Luis Pacheco. Veamos qué dice.
1: Sonará.
0: Algún día.
2: No, murió otra vez.
0: Algún día.
1: La gente va a reportar con sintonía a través del 099-56-42990. A ver, ¿qué nos dicen?
0: Ahí está, yo puedo ser cualquier cosa, señores. Yo puedo ser cualquier cosa menos
1: mala madre.
0: Menos la favorita.
2: Mire.
0: Oye, eso sí, yo puedo ser cualquier cosa menos la favorita de mi.
3: Yo cosa menos. Yo puedo ser cualquier cosa menos desviado.
0: Menos desviado, me parece bien.
1: Yo sí soy bien.
0: Hombre, eso, él no es desviado, tío.
2: No sé, sonó medio desviado eso.
4: No sé qué me pasó.
1: Ay, yo puedo hacer cualquier cosa menos mala persona. Eso sí te lo digo.
0: Me gusta. Por ejemplo, la sola puede ser cualquier cosa, ñaño. Cualquier cosa. Menos dejar de que le guste Ángel Guaraca, la chichita.
1: Eso jamás.
0: Jamás puede ser lo que sea, pero que le guste, que le deje de gustar la chicha.
1: Nah. Jamás.
0: Jamás, señores. Mi querida Rosy, ¿cómo está? Por acá, saludos, dice. Saludos para la hermosa Sola Solís, ahí está. Mi querida Sola Solís, saludando a la people que está por acá reportando sintonía a través del TikTok. Señoras y señores, por favor, yo puedo ser cualquier cosa. Puedo ser cualquier cosa, menos.
5: Puedo ser cualquier cosa, pero menos ser de la costa.
0: ¿Qué es eso
5: comer en su vida sin cebolla? Qué pena, men, qué pena.
0: De una atacar al pobre,
1: Yo puedo hacer cualquier cosa, menos aguantar una infidelidad. Cualquier cosa. Menos.
2: O sea, puede ser cualquier cosa menos cachuda.
1: Menos cachuda.
0: Exacto.
1: Menos aguantar. No, eso sí, no.
0: Eso me parece muy bien, ¿sabes? Porque no. Una mujer, tanto la mujer como el hombre no pueden soportar ni perdonar cachos. Es algo que se lo he venido diciendo siempre. Adrián, tigre, gracias corazón por esa rosita. Una rosa.
1: Dice.
0: Siempre quise hacer eso.
1: Puedo hacer cualquier cosa, menos mentirosa. Eso sí. Detesto al mentiroso. El hombre mentiroso, la mujer mentirosa.
6: Ay,
1: ahí
6: no. Amor, te dije que no me llames, que iba a llegar mi esposo.
0: Oye, capíbara, no te me rías. Siempre quise hacer eso de la rosa. No entiendo por dónde está el chiste, oye.
1: Hágalo.
0: ¿Dónde está el chiste? Imagínate. Lánzame una rosa, que quiero decir la rosa. Lánzame una rosa. Señores, yo puedo hacer cualquier cosa a través del 099-556-4290. Mi querido Capi, por favor, seguimos con la buena rumba, la buena música. Recuerda que estamos nosotros en Estelar, en la

0: infiel.
1: Me gusta.
0: ¿En serio?
1: ¿Por qué se ríe el otro?
0: Oye, ¿qué te pasa?
1: ¿Por qué se ríe?
2: Es que me acordé de un chiste.
0: Es que los que son así. Los hombres son así.
1: ¿Le ves cara de payaso a mi compañera?
0: Yo, cuando estoy en una relación, soy muy fiel.
1: ¿Cuál es?
0: Estoy en una relación. ¿No estoy en una relación?
1: No, soy fiel.
0: Estoy solo.
2: Pero como nunca le vi como novio, dice.
1: Exactamente.
2: Me tocó ponerle los cachos.
1: Ya, vaya, eso ya que se puede hacer, mi querida.
2: El problema, dices, que no soy infiel, sino que soy desconfiada. Y por si acaso él me ponía los cachos, yo le puse.
1: Mire lo que dice Cacapi. Adrián Tigre dice: yo puedo ser cualquier cosa menos pintarme los labios como el capibara.
2: Habla en serio.
1: Ahí está.
0: Andarme poniendo brillitos para que dice que no se me parta la boca.
1: Imagínate, no.
0: Mucho frío, dice, en la ciudad de Cuenca. Tengo partidos los labios.
2: No, el problema es que el señor Paulito Shingle le deja configurada la cámara acá con sus filtros.
1: Oye, ¿qué quieres decir? ¿Que mi compañero pone filtros para verse guapo?
2: Claro.
0: Qué malo.
1: Imagínate, yo puedo ser cualquier cosa, señoras y señores. Yo puedo ser cualquier cosa, el tema de hoy. Nuestro querido Luisito Pacheco por acá nos dice: yo puedo ser cualquier cosa menos enano y mentiroso como el cartón.
0: ¿Qué cartón será? El presidente.
2: Cuidado, el Rayleigh está por ahí. I'm que sorry, no escuche. Excuse me.
0: Yo puedo hacer cualquier cosa menos una vaga.
1: Muy bien, es camelladora, le gusta el camello, señores.
0: Puedo hacer cualquier cosa, menos quitarle el trabajo a alguien de mis compañeros.
1: Imagínate, no.
2: Yo podré hacer cualquier cosa.
0: Diciendo las verdades, señor.
2: Menos baratero.
0: Eso no. Es que así es tu trabajo, claro. No puedes ir
1: para... Exacto.
0: Dicen, es que acá el grupo me cobra menos. Lleve al otro grupo.
2: Es que este me cobra un poquito menos.
0: Lleve al otro grupo.
2: Que se vaya.
1: Lleve. Imagínate, yo puedo hacer cualquier cosa, menos, ir a contratar grupos líchigos. No, pues, niñito, déjate de lámpara. Uno tiene que contratar lo que valga la pena. Donde uno pueda bailar, baila la cumbia rico, pues. Imagínate, señores.

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1: ¡Sí, señores! Seguimos nosotros por acá. Cuando el reloj marca 16:51 minutos, ¡toma, chavo! Eso es, que chavito, Dios mío. Así como, señores. Pero bueno, seguimos nosotros por acá con la buena música, la buena alegría, la buena algarabía. Vamos a dar, por favor, lectura a los mensajitos que tenemos por acá.

0: esa venita que...
1: Y no sirve la cabeza para nada.
0: No, nada, nada, nada, nada. Solo tiene popó en la cabeza, sabes decir. Será verdad, así como el cangrejo. Yo hablo de camarón, señores. Por eso. ¿De quién está hablando lo que
2: igual el cangrejo también es bien cochino?
0: Por eso.
1: Haz un puchi.
0: Bien sucio.
2: Pues tú, imagínate.
1: Sin vergüenza. Y encima no ha tenido ni la pata gorda.
0: Ha tenido pata flaca. Así como, señores, como.
2: Vamos, señores, avanzando en esa tarde. 16:53.

saludos, bienvenidos a esta casita radial como es Radio Estelar. Sí, estamos en Apple Store y en Play Store. Estamos como Radio Estelar 99.3 FM.

0: vamos a una pausa comercial. Ya regresamos con el segmento de los miércoles, al desquite, donde la rolita pega duro. El sentimiento.
1: Saludos en el TikTok, a la gente del TikTok. Un abrazo bien fuerte que nos están acompañando. Ya sabes, denle tap tap a la pantallita, siga compartiendo el live y conéctese con nosotros. Aquí estamos en A Full Joda de 3 de la tarde a 6 de la tarde.
0: Saludos, Marquito Ortiz. Ahí está. Pati, a Maika. Y hola, hola, saludos desde Chicago. Arriba ese ánimo. Y con esa buena música, bendiciones. Gracias, corazón. Ahí está, un helado. Un helado. Siempre quise decir eso. Bien.

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0: sé, por ahí algunos lloran, otros como que se desquitan, otros como que se pegan un hito. Por eso nosotras le hemos llamado a este segmento nada más y nada menos que...
1: ¡Al desquite!
0: Vamos a desquitarnos. ¡Eso! Vamos a desquitarnos de los machos. Vamos a desquitarnos de las tóxicas. Pero de que nos desquitamos, nos desquitamos.
2: Así es, así que usted puede hacer también pues su petición musical al 099-5642-990. Se viene en este momento al desquite los mejores corridos para ti. ¡Dale, Capidara! Suena así.

0: ¡Se lo lleva el diablo!
1: ¡Qué bonita canción! Ahí está. ¿Qué canción quieres escuchar? Cuéntamelo todo a través del 099-556-4990. ¿Qué canción? ¿Con qué canción quieres desquitarte en esta tarde? Recuerda que somos miércoles. ¡Miércoles! ¡Toca el

0: chiquito. Dios mío, esto sí que está poderoso el día de hoy en el desquite. 17 horas con 14 minutos. Seguimos por acá, Guayaquita.
1: ¡Sí! ¡Qué bonito! Definitivamente quiero mandar un saludo muy especial con esta canción. Dice, por favor, esta canción le dediqué a mi esposo. ¿Por qué me hace tanto daño? No, no digan eso. A veces uno mismo trae eso. Uno tiene que decretar felicidad, abundancia, alegría. Que ese macho sea solo tuyo, señores. Seguimos nosotros por acá disfrutando de la buena música. Cuando el reloj marca las 17 con 15 minutos. Aquí en Javier Estelar.

Me están mirando en el TikTok y dirán, ¿qué tanto se ríen este par de mujeres en la cabina? Bueno, le invitamos a que vaya a la página en Facebook de Radio Estelar 99.3 FM. Acabamos de subir un TikTok. Sí, ahí estamos con Capibara, vaya, revíselo. Váyase un poquito y compártalo, sí, compártalo. ¡Vamos! Seguimos aquí en Al Desquite, 17 con 17.

0: repito.
1: Otra vez.
2: Yes, Yuri.

0: canción. ¡Qué buena música! ¡Esto es Al Desquite!
1: Ah, ok.
0: En este miércoles, pupito de semana, como dicen. Miércoles, mitad de semana. Miércoles, donde uno le dice miércoles todo lo que venga y lo que no venga. ¡Sí, señor! Ahí está. Seguimos en este segmento maravilloso. Al Desquite, aquí por Estelar en A Full Joda.

0: Carlito, gracias, corazón hermoso, escuchándonos también por la 99.3 FM. Dice, saludos chicas, saludos corazón precioso. Ya sabe, la people que está por acá, la gente que está también lejos de nuestro querido Ecuador, de nuestra querida patria. Aquí seguimos nosotros con este segmento del desquite, solo para ti. Dedícale a la persona que amas. ¿Os quieres una canción? Dímelo en este momento. ¡Seguimos! Dale. Uy, no he habido cafecito.
1: Que le dedican una a la sola, dice. ¿Eh?
2: ¿Qué canción, pero? Ya dedíquemela, dedíquemela.
0: ¿Cuál?
2: Esta no me la dedica a él.
1: Esta dijo. Esta me la dedica.

0: cueste que te cueste. Sí me hago la buena. Y si me quiere en su vida, pues me tiene que aceptar como soy. Oiga, dice.
1: ¿Qué tal, y novio?
0: ¿Qué tal, muchachos? Excelente programa, reportando sintonía desde la unidad 181. Metrofull de poniendo la canción Ángel o Demonio, dice. Salud, por favor.
1: Ahí le vamos a buscar al demonio.
0: Ahí está. Antes quiero darte una recomendación espectacular. 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Y seguimos nosotros por acá con este segmento de los miércoles. Esto es Al Desquite, señores.

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0: minutos. Habilitados estamos a través del 099-5642-990. Y así, casi estamos ya cerrando nuestra programación. Guayaquita.
1: Así es, cuando el reloj marca las 17:47, como dijo mi querida Sola. Hoy miércoles 29 de julio, se va julio, señores, viene agosto. Y acá la
0: hora.
1: Las que cumplimos en septiembre ya empezamos a prepararnos, empezamos ya a dar la cuenta regresiva prácticamente, porque se vienen los Happy Birthday de septiembre, ¿verdad? Ajá. El mes pasa volando, ñaña.
0: Oye, yo ya quería que se acabe este mes.
2: Se vienen los Happy Birthday.
1: Exacto, ya se sí. Vienen los Happy Birthday.
0: Acábate julio, bienvenido a agosto.
1: Ya casi se va julio, señores. ¿Qué ve? Es increíble. Se fue medio año, ya prácticamente estamos a medio año de nuevo festejar la Navidad y el fin de año, ¿no?
0: Sí.
1: De no comprarnos la cachina nueva para recibir el nuevo año.
0: Claro.
1: Ya pasa volando, pero bueno. Pero bueno, señores, seguimos nosotros por acá. Ya venimos para despedirnos. Te dejamos con un poquito más de música. Aquí en

0: despidiendo. Que tengan una excelente y bendecida noche. Mañana nuevamente estamos a partir de las 15 horas.
1: ¡Exacto!
0: Sí. Un gusto haberlos acompañado. Silvana Solís, la sola. ¡Chao, chao!
2: Mi querido Capibara, por favor, diga bye. Goodbye, baby.
3: Goodbye, baby.
0: ¿Qué más? Se salió voz de hombre.
3: Chévere, muchísimas gracias. Hasta el día de mañana. Cuídense, pórtense bonito. Y ya se viene lo mejor de la chichita aquí a través de la 993, la de Lagarto. No se despeguen y nos vemos mañana. Chao.
2: Chao, chao, chicuelos. Nos vemos, señores. Ya saben, por favor, siempre de

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11: 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Cerramos espacio publicitario. ¿Viste?
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0: 18 con 12. Tenga la bondad, compañerito. Aguante
1: que
0: se está
1: me pone nervioso el camarón que me con esa posición me desconcentra.
0: No, lo que pasa es que estás dando papaya para que mañana te empiecen a camellar. No, no.

0: No te siento.
1: ¿Ya? Pero ahí estamos bien.
0: Ahí estamos bien, ahí estamos bien.
1: Si ahí no, creo que estamos al pelo.
0: Sí, sí, si no vas a saturar, no hay problema. Ok, decía que aquí está el comandante de esta nave estelar, su gran amigo Juan Pablo Murillo. Listo, estoy para receptar sus mensajes, sus peticiones. Así

90 con nuestro grito de guerra. Les decimos Alicia Mushka, Mashikuna, Wamakuna, Ladies and Gentlemen, Caris y Warmi, señoras y señores, bienvenidos.

Para quienes están ya arribando a esta nave estelar, aquí estamos, aquí estamos. A través de tu radio estelar 99.3 FM. La gente que está a través de Tunei Radio, a través de Radio Vox, a través de la www.estelarfm.com.es. El saludo

0: canción de los Andes al puro estilo de Starman.
1: Starman, el mismo.
0: ¿Ideal?
1: Claro.
0: ¿Majestad? ¿O el otro ideal?
1: Su Majestad de Starman.
0: Su Majestad. Ya, yeah. ¿Cuál de los dos?
1: Ahí sí, no.
0: ¿De Diego Iván o del Ñaño?
1: No, del Ñaño.
0: Del Jaime.
1: Del Jaime.
0: Del Jaime. ¿Ve? Hay como cuatro Starman ahí. Es que por eso pregunto. 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

0: Mosea.
1: Mosea y Mosea.
0: Mosea también, si hay algunos, dos, que tres por ahí. El abrazo y el saludo inmenso para todos los amigos allá en el sector de Ricaurte. El WhatsApp completamente habilitado en este preciso momento a través del 099-5642-990. Repito, 099-5642-990.

0: carta, dice.
1: Ya, la
0: no
1: segunda.
0: No se llama la segunda de la carta, se llama la carta 2, se llama.
1: La carta 2, ya. Sí. Saludos para Berrito Cabrera, ahí estaba en la sintonía. Qué chévere, Berrito. Saludos cordiales para mi pana Francisco Fajardo.
0: Panchito.
1: Seguimos.
0: De una.
1: Paramos.
0: No.
1: Seguimos.
0: Sí.
1: Vamos al Big House de la Chicha.
0: Vamos a disfrutar. Vamos a bailar. Vamos a cantar. Al puro estilo.

0: dicho. No he dicho picaflor.
1: Por algo debe ser, por algo debe ser que le sea aracán.
0: Hay bastante diferencia entre la picaflor y el alacrán.
1: Bastantísimo.
0: Pero claro, pues, la una vuela, la otra es la chera. Chévere, mi pana Marquiño. El saludo cordial para usted, mi pana. Gracias, gracias. Gracias por el reporte de sintonía. Oye.

0: chofer.
1: Sí sabrás pensar.
0: ¿Por qué me vas a decir? No soy de la mañana.
1: No. Oigan, es que estaba con muchas cosas en la cabeza el día de hoy.
0: Ah, también.
1: Tenía un día ajetreado.
0: Ah, también.
1: Estaba cansado.
0: Ah, también.
1: Sí. Bien. ¿Usted también?
0: No, yo no cansado nunca, jamás. Nunca cansado. Vengo acá a la radio y dejo la pereza ahí de la puerta para afuera.
1: ¿En serio?
0: Sí.
1: Chévere, no, ya. Sí, sí.
0: Ahí dejo botando. Ya, cuando terminamos, ahí sí digo, ven, nuevamente.
1: Vuelta, recoge.
0: Eso.
1: Bueno.
0: Es más o menos como el pana de los deportes. ¿Cómo se llama? Se me fue el nombre de... Pero por favor, se me cae el alma al piso. Así más o menos.

0: problemas allá afuera.
1: ¿Serio?
0: Salgo del programa, me agacho, lo recojo y me vuelvo a poner hecho mochila y ya.
2: Hecho
0: así
2: cartera.
0: Más o menos. No, tampoco. Hecho mochila ya. Ok, haga usted lo mismo.

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0: Es que ya estamos en miércoles, le estoy dando material al Juanpi.
1: ¿Acierto, no?
0: Claro.
1: Allá la semana del Juanpi.
0: Le estoy dando material para el Juanpi. Claro, para que tenga material y pueda hacerse show, pues. Si no, ¿cómo? Yeah. Ojalá y haga bien, pues, ¿no?
1: Ojalá que haga bien.
0: Ok, por ahí estamos compartiendo también la música del duro del Ecuador, Byron Caicedo, que por supuesto está con toda la buena vibra. Oiga, mi pana Marquiño dice, Juan Paulito, no se olvidará de la canción que le pedí. Sí, ya sale la segunda de la carta, ¿ya? Ya le vamos a buscar, está en lista. Buenas noches, mi estimado, full sintonía, full. A ver, ya, espérate, ya. Ok, ya, muy bien. Buenas noches, mi estimado. A full sintonía, dice, full bendiciones. Y muchísimas más para todos ustedes. Un saludo grande para mi hija, bella Irina Dayanara Castro. Y para mi esposa, Yadira Zamora. Bendiciones, pero por supuesto, muchas gracias a mi pana por el reporte de sintonía. Se me fue el nombre de mi pana. ¿Cómo se llama? Se me fue el nombre de mi pana que me envía el mensaje por acá. Pero, a su vez, le enviamos el saludo cordial para la familia Castro Zamora. Muchas gracias. El abrazo grande para su bella hija, Irina Dayanara. Ahí están escuchando. Y de igual manera para la esposa, Yadira. Muchas gracias, Dios le pague. A ver, atento el gatito al reporte. Buenas tardes. Y como siempre, un saludo para mi bella esposa, Rosita. Chévere, mi querido gatito. ¿Cómo está, Juanito? Buenas noches. ¿Qué les ponemos a chupar, dice? Al puro estilo de Azucena. ¡Ey, ey, ey! ¡Suave nomás! Pero claro, le podemos a chupar la chichita. Le podemos a chupar, a lo mejor, una naranja, una mandarina. Con esta música, no me diga usted que no se está moviendo. No me diga usted que produce una sed, ¿sí o no? Entonces le podemos esa chupar, le podemos esa beber, ya. Pero antes de continuar, vamos con buenas recomendaciones.

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0: Remigio Express en la Ricardo Muñoz y Remigio Crespo para que vayan y digan, pero qué rico pollo.
1: Ok. La gente sí está presente a través del WhatsApp.
0: Ah, sí.
1: Mi pana gatito dice, esa es la actitud, Juan Paulito dice, qué bacán esa improvisación. ¿Cómo que improvisación? Acá está libreteado.
0: Quiero mandar un saludo para mi pana Ferchito también, que está en la sintonía, chévere.
1: Para que salga así bonito. Usted no sabe. Desde el domingo estaba practicando. tenemos audio. Vamos ahí.
0: Vamos con los Fercho, hello, hola.
2: Saluditos. ¿Qué dice mi pana Juan Pablo?
1: Hello.
2: Excelente, te saluda DJ Fercho.
1: Acá en...
2: Excelente música. Ya miércoles, pupito de semana.
1: Ya también.
2: Recomendará también con un poquito, hola, de Rockstar. Ya sabe.
0: Rockstar, de una.
1: De Juan Ping Pong. De Juan Ping Pong.
0: Ya saludo para Vilmita. Hola, mi Vilma, ¿cómo estamos? Muy buenas noches. Seguimos con más de la buena música.
1: Ya sale. Más adelante sale Rockstar con la segunda de la carta, ya.
0: Recuerda que se viene también en el siguiente segmento.

0: ay, ay, ay.
1: ¿Sí o no?
0: Imagínate, ñaño.
1: Imagínate.
0: Solo imagínate nomás, flaca. Solo imagínate nomás. En cada... ¿qué sería eso?
1: En cada cambiecito.
0: En cada cambio de tono, así. Y así va abajo, yo te debo buscar. Y ahí, plac, así.
1: Y así. O sea,
0: le aprieta las manos, ya. ¿Sí o no? Ok. Eres un loquillo, cangrejo.
1: No,
0: ahí donde se le ve es un loquillo el cangrejo.
1: Hacer un cachorro, ya quedamos.
0: Mira lo que dice la gente por acá.
1: A ver, ¿qué dice?
0: Dice, ustedes mismos son, dice. Oiga, el cangrejo, creo que le gusta el órgano. Ese cangrejo goloso, dice.
1: No.
0: Mi pata el gatito, tranquilo nomás, súbele el volumen al receptor para que toda la gente que está trasladando de un lugar a otro, ahí en el ómnibus o de pronto en el transporte público, vaya disfrutando del pejaus de la chicha y no se estresen con ese tráfico. Nos manda un video. Horrendo tráfico, dice Juan Pablito. Ya lo saben, nosotros aquí estamos para desestresarle. Y se vienen los trompudos.

0: estás a Chompolo Mayos. Claro, el que toca. ¿Cómo se llama ese saxofón?
1: Sí, que no lo sé, desconozco.
0: Es así, una costeta grandotota, así.
1: Ah, sí.
0: ¿No? Sí, sí.
1: No, no he visto,
0: ¿no? ¿No? ¿Cómo se llama ese instrumento? Es así, grandota. Es más, inclusive le cubre como boa nomás a, al que toca ese.
1: ¿A serio?
0: Sí, sí.
1: Ah, vea.
0: Parece boa nomás. Así.

0: La plena.
1: ¿Serio? No, no me la sabía esa, la verdad.
0: Sí, sí, es la plena.
1: Bueno, interesante, sería después de la prueba, ¿no?
0: ¿Eh? ¿No me crees? Compruébalo. Compruébalo, verás, compruébalo.
1: Es así como... Tendré en mente, Juanito.
0: Es así como, si quieres hacerles dormir a las gallinas.
1: Ya.
0: Dales una pizquita de Alka-Seltzer.
1: ¿Ah, sí?
0: Dale una pizquita de Alka-Seltzer, verás, a la gallina.
1: Y se duerme.
0: ¡Pac! La gallina se queda durmiendo así.
1: No he sabido. Esos trucos, ¿dónde se han aprendido?
0: De gana estoy diciendo ya. Mañana la vecina de la esquina ya asoma sin gallinas, ¿sí?

0: pausa, Juanito.
1: Antes de irnos a la pausa, no dirá mi nombre, dice, por favor, mi querido Juan Pablo.
0: ¿Ya?
1: Oiga, eso del Alka-Seltzer, dice, sí servirá para la tóxica.